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De la fe, según Génesis 12:10 al 20. Te invito a que busques estas citas bíblicas que voy a mencionar para que te des cuenta, aprendas, te edifiques y mires cómo Dios nos habla a través de la Biblia. Jacob engañó a su hermano, sí, y a su padre, pero no pasó su vida engañando. Dios lo procesó, lo confrontó, lo quebrantó y terminó cambiándole el nombre de engañador a Israel, príncipe con Dios. Eso está en Génesis 27:30 al 46. ¿Te imaginas lo que puede hacer contigo y lo que ha hecho conmigo? Muchas cosas de parte de Dios vienen para nosotros. David adulteró y cayó de la manera más dolorosa, pero no pasó su vida adulterando. Se arrepintió con el alma desgarrada, volvió al corazón de Dios y fue restaurado como un hombre conforme al corazón de Dios, dice la Biblia en 2 Samuel 11. Moisés, también un gran héroe de la fe, desobedeció. Golpeó la roca cuando Dios le dijo que hablara, pero no pasó su vida desobedeciendo, no. Y a pesar de su falla, fue conocido como el hombre con quien Dios hablaba cara a cara, según Éxodo 20. ¿Sabes cuál es la diferencia? La diferencia no fue que no pecaron, la diferencia fue que no se quedaron viviendo en el pecado. Porque una cosa es caer y otra muy distinta es acomodarse en la caída. Una cosa es fallar y otra es hacer del pecado tu estilo de vida. Por eso Jesús, lleno de gracia, pero también de verdad, le dijo a la mujer sorprendida en adulterio: ni yo te condeno, vete y no peques más. Eso está en Juan 8, del 1 al 11. Hoy también Dios te está diciendo lo mismo a través de esta dosis: ni yo te condeno, vete y no peques más. No nos niega el perdón, pero tampoco nos permite seguir siendo iguales. Y hoy Dios te dice lo mismo: no eres lo que hiciste, pero tampoco puedes seguir haciendo lo mismo. La gracia es la que te levanta, la verdad te transforma y el arrepentimiento genuino es el que te devuelve el rumbo. Ora conmigo y dile: Señor, gracias porque no defines mi vida por mi peor momento. Gracias porque cuando caigo no me abandonas. Hoy renuncio a todo pecado que he estado tolerando en mi vida, a todo hábito que he querido normalizar, a toda área donde me acomodé y dejé de luchar. Señor, hoy no quiero vivir pidiendo perdón, no. No quiero estar pidiendo perdón por lo mismo que no quiero soltar. Límpiame, por favor, restáurame, enséñame a caminar en santidad. Dile eso, que mi caída no sea mi dirección, sino mi punto de aprendizaje, en el nombre de Jesús. Amén. Si tienes que escuchar esta dosis 2, 3, 10 veces, no lo sé, y hacer esta oración muchas veces, hazlo, pero suelta lo que te está matando lentamente. Suelta el pecado, suelta la adicción, suelta lo que sea, en el nombre de Jesús. Y te quiero hacer una invitación por último. Este domingo, 1 de febrero, tendremos nuestra reunión presencial en Bogotá, en el Teatro Royal. Es la primera reunión del año 2026 presencial. Ven solo, con tu familia, como quieras, la entrada es libre. Tenemos 3 reuniones, 9, 11 y 1 de la tarde, este domingo. Sí, en el Teatro Royal, carrera 13, 6674, en Bogotá. Te esperamos con los brazos abiertos. Un milagro espera por ti, una palabra de Dios espera por ti. No faltes, allá nos vemos. Un abrazo y que Dios te bendiga. Después.

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1: Cuando miro la palabra de Dios, la Biblia, me doy cuenta que no es un libro que esconda las caídas de sus héroes. No, al contrario, las expone, pero nunca las glorifica. Por ejemplo, Abraham. En la Biblia vemos que Abraham mintió. Mintió en Egipto por miedo, pero Abraham no pasó su vida mintiendo. Un error no definió su legado. Y por eso Dios siguió llamándolo padre.

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1: En todas partes. 8:53.
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de adentro hacia afuera. Ya vosotros estáis limpios por la palabra que os he hablado. Juan 15:3. Durante una conferencia internacional de editores, un joven francés describió su experiencia en una actividad cuando autografiaba libros. Una mujer tomó una de sus obras, la hojeó y exclamó: "Por fin una historia limpia". Cortésmente él respondió: "Escribo limpio porque pienso limpio". No es ningún esfuerzo. Lo que expresaba en forma impresa procedía de su interior, donde Cristo había transformado la esencia de su misma vida. Juan 15 registra la enseñanza de Jesús a sus discípulos acerca de que la única manera de tener una vida fructífera es permanecer en Él. En medio de su ilustración de la vid, Jesús dijo: "Ya vosotros estáis limpios por la palabra que os he hablado". El erudito bíblico W.E. Bean dice que la palabra griega traducida limpio significa libre de mezcla impura, sin imperfección, sin mancha. Un corazón puro es obra de Cristo, y solo en su poder puede permanecer así. Nosotros solemos errar, pero si confesamos nuestros pecados, Él es fiel y justo para limpiarnos de toda maldad. La renovación es una tarea interna. Jesús nos ha limpiado mediante su sacrificio y su palabra. En la medida en que permanecemos en Cristo, nuestro vocabulario y nuestras acciones pueden impactar a los demás como un manantial fresco y puro que brota desde adentro. Mis amigos, la confesión a Dios nos proporciona su limpieza.

alabemos al Señor conforme a su palabra, a solas con el Espíritu Santo. Alaba, oh alma mía, al Señor. Alabaré al Señor en mi vida. A mi Dios cantaré salmos mientras viva. No confíen en príncipes ni en hijo de hombre, porque no hay en él liberación. Su espíritu ha de salir y volverá al polvo. En aquel día perecerán sus pensamientos. Más bienaventurado aquel cuya ayuda es el Dios de Jacob, cuya esperanza está puesta en el Señor su Dios, quien hizo los cielos, la tierra, el mar y todo lo que en ellos hay, quien guarda la verdad para siempre, quien hace justicia a los oprimidos. Salmo capítulo 146, versículos del 1 al 7. El cuerpo de Cristo. En el siglo III, Cipriano le escribió una carta a un amigo llamado Donato. Este parece un mundo alegre. Donato, cuando lo veo desde mi agradable jardín. Pero si escalara una elevada montaña y mirara a lo lejos, sabes muy bien lo que vería. Bandidos en los caminos, piratas en los mares y hombres asesinados en el anfiteatro para complacer a las multitudes que aplauden. Sin embargo, en medio de esto veo personas serenas y santas, las que aborrecen y persiguen, pero a ellos no les importa. Han vencido al mundo. Esas personas, Donato, son llamados cristianos. ¡Qué elogio! Personas serenas y santas. Serenas, no detestables, no jactanciosas, no exigentes, solo serenas, santas, separadas, puras, decentes, honradas, sanas, llamados cristianos.

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1: Haced esto en memoria de mí. Lucas capítulo 22, versículo 19. La altura de Eliana. Mi esposa cuida de nuestra pequeña nieta Eliana durante el año escolar mientras su madre da clases. Hacemos muchas cosas para que ella se sienta como en casa. Por ejemplo, ponemos fotos de ella y sus padres en nuestra refrigeradora a la altura de Eliana. De ese modo, ella puede verlos o llevarlos con ella por toda la casa durante todo el día. Queremos que nuestra nieta piense en su mamá y su papá a menudo durante el día. ¿Por qué hacemos esto? ¿Acaso sería posible que ella los olvide? Por supuesto que no, pero es un consuelo para ella tener un recuerdo continuo de ellos. Ahora piense en esto. Antes de su crucifixión, Jesús creó un recuerdo de sí mismo. Dijo a sus discípulos y a nosotros por extensión, «Haced esto, comer el pan y tomar de la copa, en memoria de mí». ¿Será que podríamos olvidarnos de Jesús? Por supuesto que no. ¿Cómo podríamos olvidar a aquel que murió por nuestros pecados? Sin embargo, Él comenzó esta forma de recordatorio, la Santa Cena, para que nos consolemos al recordar su gran sacrificio, su presencia, su poder y sus promesas. Así como las fotos de Eliana recuerdan el amor de sus padres, la participación de los símbolos nos ofrecen un hermoso recordatorio de aquel que volverá para llevarnos al hogar celestial.

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4: Alguien me preguntó qué es un cristiano, o por qué hablamos de cristianos, de católicos, de testigos de Jehová. Y le dije, no nos enredemos y hablemos un poco más de qué significa ser cristiano, porque cristianos podemos ser todos, el que está allí, el que está allá, pero sí ubiquémonos un poco qué realmente significa la palabra cristiano o qué es ser un cristiano. Entonces, mirando un poco más detenidamente qué es ser un cristiano, voy al diccionario. Y el diccionario define a un cristiano como una persona que profesa creer en Jesús como el Cristo, o en la religión basada en la enseñanza de Jesús. Este es un buen punto de partida para entender quién es un cristiano. Como muchas definiciones seculares, esta, de alguna manera, no va a alcanzar a comunicar en realidad la verdad bíblica, tal vez, de lo que significa ser un cristiano. La palabra cristiano es utilizada 3 veces en el Nuevo Testamento. Está en Hechos, está en Primera de Pedro, y entonces vemos que los seguidores de Jesucristo fueron llamados cristianos. Primero en Antioquía, allá en la Biblia aparece eso, debido a que su comportamiento, su actividad y su forma de hablar fueron como los de Cristo, dice la Biblia. Eso dice Hechos 11:26, y dice que cuando lo encontró lo llevó a Antioquía durante todo un año. Se reunieron los dos con la iglesia y enseñaron a mucha gente. Fue en Antioquía donde los discípulos se les llamó cristianos por primera vez. Entonces, literalmente, la palabra cristiano significa pertenecer al partido de Cristo, por llamarlo de alguna manera, o partidario o seguidor de Cristo, lo cual es muy similar a la manera en la que el diccionario lo está definiendo. Pero desafortunadamente, con el paso del tiempo, la palabra cristiano ha perdido mucho de su significado y vemos que es utilizada para describir a alguien religioso, más bien, o que tiene altos valores morales, en lugar de ser un verdadero seguidor de Jesucristo. Mucha gente que no cree ni confía en Jesucristo se considera cristiana simplemente, ¿por qué? Porque asiste a la iglesia o vive en una nación cristiana. Pero asistir a la iglesia, servir a aquellos menos afortunados que uno o ser una buena persona, no te hace o no lo hace a uno cristiano. Asistir a la iglesia no hace a uno como un cristiano, no lo hace a uno cristiano, no. Al igual que ir a un garaje, cuando yo estoy en garaje yo no soy un automóvil, no. Ser un miembro de una iglesia, asistir a los servicios regularmente y dar para la obra de la iglesia no me hace cristiano. ¿Por qué? Porque cuando yo voy a la Biblia me enseña que las buenas obras que hacemos no nos pueden hacer aceptables delante de Dios. Cuando yo veo en la palabra de Dios, en el manual de instrucciones, en el capítulo 3 de Tito y el versículo 5, me dice que Dios nos salvó no por obras de justicia que nosotros hubiéramos hecho, sino por su misericordia, por el lavamiento de la regeneración y por la renovación en el Espíritu Santo. De manera que un cristiano es alguien que ha sido nacido de nuevo por Dios, estoy hablando espiritualmente, y ha puesto su fe y confianza en Jesucristo, porque muchos estamos muertos en vida o están muertos en vida. Yo ya no estoy muerto en vida, porque yo he puesto mi confianza en Él. Entonces he nacido de nuevo. Y si tú lo has hecho también espiritualmente hablando, has nacido de nuevo. Cuando nosotros ponemos nuestra fe y nuestra confianza en Jesucristo, esto es lo que sucede. Y por eso vemos en Juan 3, dice que de veras te aseguro que quien no nazca de nuevo no puede ver el reino de Dios. Eso lo dijo Jesús. Entonces, cuando yo leo que por gracia soy salvo, por medio de la fe, y esto no procede de nosotros, sino que es un regalo, es un don de Dios, porque no es por obras para que nadie se gloríe ni se jacte. Así que un verdadero cristiano es una persona que ha puesto su fe y su confianza en la persona de Jesucristo, que lo reconoce y que entonces recuerda y testifica que Él murió en la cruz como pago por todos los pecados de cada persona, de cada uno de nosotros, y que resucitó al tercer día hace más de 2000 años para obtener la victoria sobre la muerte, para dar vida eterna a todos los que creamos en Él. ¿Tú crees en Él? Un verdadero cristiano es en verdad un hijo de Dios.
1: una parte de la verdadera familia de Dios y uno a quien le ha sido dada una nueva vida en Cristo. La marca de un cristiano verdadero es demostrar amor hacia los demás, es obedecer su palabra. Eso es ser cristiano. Cuando yo entiendo que si yo lo recibo en mi corazón y creo en él, él me ha dado potestad para ser llamado hijo de Dios. ¿Usted sabe qué significa que usted sea llamado hijo de Dios, hija de Dios? Ja, somos herederos, herederos del poder. Somos herederos de ese linaje. Estamos llamados para ser libres, para ser salvos, para ser nuevas criaturas. Eso es lo que es ser un cristiano. Entonces, cuando yo veo esa marca en mi vida o la veo en usted, yo demuestro amor hacia los demás, demuestro obediencia, y eso me lo dice la palabra de Dios. Yo no sé si usted ha hecho la decisión por Cristo. Si usted quiere hacer esa decisión, solamente cierre sus ojos y dígale: Señor Jesucristo, te recibo en mi corazón como mi Señor y mi Salvador. Perdona mis pecados y ayúdame a salir adelante en el nombre de Jesús. Y eso está hecho en usted. Y usted va a ver cómo su vida va a cambiar. Y usted va a ver todo lo que va a pasar en usted. Porque Jehová de los ejércitos le levanta en el nombre de Cristo Jesús. Viene vida nueva para usted. Viene perdón. Viene sanación. Viene un tiempo nuevo para usted. Lo creo en el nombre de Jesús. Dios te bendiga.

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Mis amados, seguimos en esa comunión íntima con nuestro Hacedor y ahora meditamos en su palabra. Generación a generación celebrará tus obras y anunciará tus poderosos hechos. En la hermosura de la gloria de tu magnificencia y en tus hechos maravillosos meditaré. Del poder de tus hechos estupendos hablarán los hombres y yo publicaré tu grandeza. Proclamarán la memoria de tu inmensa bondad y cantarán tu justicia. Clemente y misericordioso es Jehová, lento para la ira y grande en misericordia.

las que hacen ver que Dios está lejos de nosotros. Pero no, Dios siempre está pendiente de usted y de mí. Y su mano siempre está dispuesta a salvar. Y su oído siempre está dispuesto a escuchar nuestras peticiones, nuestros agradecimientos. Porque la oración no es solo para venir y pedirle a Dios, dame, dame, dame, sino que también para agradecerle por todo lo que Él es. Y al final de este día, pues vamos a decirle al Señor gracias por esta oportunidad que nos regalaste. Pues vamos a darle en oración y le decimos, Padre amado, te damos gracias por tu amor y por tu misericordia, por cada una de tus bondades a nuestras vidas. Gracias, Señor, por este día que nos has regalado, por la oportunidad que nos concedes de estar en tu presencia y poder venir y doblar nuestras rodillas después de un día, Señor, de quehaceres cotidianos, un día donde pudimos estar en tu presencia a través de congregarnos, Señor, en el templo. Señor, gracias por la oportunidad, gracias por todo lo que tú nos diste, gracias por el alimento que pusiste en nuestra mesa, gracias, Señor, por la salud, por guardarnos durante nuestras horas laborales, Señor, y ahora llega el momento de ir a descansar, Señor. Y pues te damos gracias por todo y te pedimos, Señor, perdón por nuestros pecados, por nuestros errores que cometemos día a día, Señor, y te pedimos que nos ayudes a ser cada día mejor, Señor. En esta noche, Señor, yo quiero pedirte por aquellas personas que están pasando dificultades de salud, Señor, con tu mano poderosa se obrando, Señor, en diferentes circunstancias en las cuales nos podemos encontrar, Señor, problemas del corazón, problemas de los riñones, Señor, problemas de la diabetes en esta hora, yo lo vengo poniendo en tus manos, Padre Santo, que tu mano poderosa sea obrando en la vida de cada uno, de aquellas personas que necesitan, Señor, unas que están en sus hogares, otros que están postrados en un hospital, Señor, que tu mano poderosa sea obrando, que tu mano poderosa sea llegando, que tu mano poderosa sea bendiciendo, sea fortaleciendo, Señor, y en esta hora yo quiero poner en tus manos, Señor, la vida de mi hermano Roberto Muñiz, su rodilla, Señor, su cuerpo, cualquier enfermedad que él pueda tener, Señor, en su cuerpo, Señor, tu mano poderosa que llegue en esta hora, Padre. También su esposa, mi hermana Rosa Dalia, Señor, esos problemas en su sangre, Señor, las plaquetas, Señor, cualquier, Señor, problema que tenga su sangre, Señor, que tu mano poderosa sea llegando, que tu mano poderosa sea fortaleciendo y sea reactivando, Señor, todo eso. Que sea necesario, Señor, la hemoglobina, que sea nivelada, Padre Santo, y que tu mano poderosa llegue y les dé salud, Señor. Así a todas aquellas personas, Señor, que están necesitando de tu mano poderosa, Señor, que seas tú llegando en este momento a través de tu mano poderosa, obrando. Tú eres el médico de médicos, el doctor de doctores, y en tus manos ponemos, Señor, cada una de esas enfermedades. Y nuestro descanso, Señor, a la hora de ir a acostarnos, Señor. En tus manos ponemos nuestra alma, nuestro cuerpo y nuestro espíritu, Señor. Todo esto te lo pedimos en el maravilloso nombre de tu Hijo Jesucristo. Amén. Que Dios les bendiga y mantengamos siempre la luz encendida.

Amigos, Dios jamás dejará caído al justo. Él me levantará, es el canto que escucharemos a continuación a cargo de Inspiración.

El Espíritu del Señor está sobre mí, por cuanto me ha ungido para dar buenas nuevas a los pobres. Me ha enviado a sanar a los quebrantados de corazón, a pregonar libertad a los cautivos y dar vista a los ciegos, a poner en libertad a los oprimidos.

0: Así que yo te invito en esta hora que tú te unas a 33 DC y tú le puedas decir al Señor, a viva voz.
1: A solas con el Espíritu Santo, le cantamos al Señor junto a 33 DC, Dios de mi sustento.

Gracias por estar en la sintonía de A Solas con el Espíritu Santo. Ahora compartimos con ustedes Palabra de Dios. ¿Por qué pues dices, oh Jacob, y hablas tú, oh Israel? ¿Mi camino le es oculto al Señor, y mi causa pasa inadvertida a mi Dios? ¿No lo has sabido? ¿No has oído que el Señor es el Dios eterno que creó los confines de la tierra? No se cansa ni se fatiga, y su entendimiento es insondable. Da fuerzas al cansado, y le aumenta el poder al que no tiene vigor. Aún los muchachos se fatigan y se cansan, los jóvenes tropiezan y caen, pero los que esperan en el Señor renovarán sus fuerzas, levantarán las alas como águilas, correrán y no se cansarán, caminarán y no se fatigarán. Isaías capítulo 40, versículo 27 al 31. Amigos, y ahora continuamos disfrutando A Solas con el Espíritu Santo.

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1: Amigos y amigas, gracias por apartar este tiempo para compartir a solas con el Espíritu Santo. Oigamos este lindo tema musical en la voz de Jacobo Ramos, Fuerza de Vida.

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1: Yo pienso que las palabras jamás son inocentes. Las palabras son semillas. Y estas semillas entran a nuestra mente. Si tú lo dices, tu mente lo convierte en instrucción. Lo voy a repetir. Si tú lo declaras, tu mente inmediatamente lo analiza como una instrucción. Entonces después tú vas a querer, pero tu mente te va a bloquear. Tu mente va a producir un cortocircuito. Y por eso muchas personas fracasan. Si tú dices, estoy cansado, tu mente responde, no te esfuerces, ¿para qué? Si tú dices, no soy bueno para esto, tu mente responde, ni lo intentes. Por eso es la procrastinación. Muchas personas abandonan. ¿Por qué? Porque sabotean su propia capacidad, el propio talento que Dios les dio, la propia capacidad divina es saboteada por la forma de hablar. Por lo tanto, es saboteado el destino.
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2: Muchísimas gracias por sintonizar A Solas con el Espíritu Santo, un tiempo de quietud y reposo en el Señor. Escuchemos a Danilo Montero con Mis Manos Levantadas. Levanto mis manos ante ti.

0: Gracias, Jesús. Gracias por tu amor por nosotros, Señor.
1: Amigos, ahora a solas con el Espíritu Santo, escuchemos a Marcela Gándara junto a Hilson cantando Mi deleite está en ti.

Señor, en esta noche queremos declarar tu poder, tu autoridad, tu señorío en medio de los pueblos. Señor, en medio de las naciones, declaramos que tú eres el Rey de gloria. Queremos proclamarlo con fervor, con pasión, porque tú eres digno, digno de ser exaltado, y toda lengua reciba el poder y la unción tuya en el nombre de Jesús, Señor.

0: Señor. Es Él.
1: Y ahora les presentamos este tema musical interpretado por Dani Cruz, Mi Buen Pastor.

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2: Muchísimas gracias por estar en la sintonía de este espacio a solas con el Espíritu Santo. Le invito a que en este momento escuchemos a Juan Carlos Alvarado. Hay una fuente en mí.
1: Una fuente llena de adoración que fluye de nosotros, que fluye como un río.

0: cuán hermoso es estar en tu presencia, Dios.
1: Su enojo dura solo un momento, pero su bondad dura toda la vida. Tal vez lloremos durante la noche, pero en la mañana saltaremos de alegría. Salmo capítulo 30, versículo 5. Vendrá. Al dejar de lado las cuestiones vanas y lógicas y abrirnos sin temor al amor que nos ofrece nuestro Padre, recibiremos reposo, ternura y paz. Gracias a esto, las ráfagas de nuestro entorno no pueden perturbar la esfera de seguridad que nos produce el depósito de nuestras situaciones en las prodigiosas manos del Señor. Sus caricias nos protegen, nos confortan y estabilizan. La confianza es como esa primavera que llevamos por dentro. Sabemos que por largo que sea el invierno, habrá una temporada segura para volver a florecer. Reconozcamos, mis amigos y amigas, que el sufrimiento siempre es temporal, tal cual son las estaciones. La primavera indefectiblemente llegará a su vida y debe esperarla confiado. Es una ley divina. Lo que ha de venir vendrá y te bendecirá.

Señor, proclamamos que eres un Dios magnífico, lleno de majestad y poder. Ustedes van a contestarme.

0: pues, soy un desastre, siempre llego tarde.
1: La pobre tortuga se metió asustada en su caparazón, es decir, en su casita, y para no escuchar los gritos de los demás animales que la regañaban y le tiraban cosas. Tuve que intervenir para poner orden y me costó mucho conseguir que la dejaran tranquila. Y así fueron pasando los días. Ya nos habíamos acostumbrado al sonido de la lluvia y al movimiento del agua, y la vida dentro del arca continuaba su curso normal. Siempre había alguna discusión, alguna disputa o algún asunto que arreglar, pero más o menos todos nos íbamos amoldando a nuestra casa sobre el agua. Pero cuando pensé que la situación estaba controlada, de repente una mañana descubrí que una oveja estaba herida. Tenía una mordedura en una pata y sangraba mucho. Y lo peor era que no podía moverse. Había cerrado los ojos y tenía mucha fiebre. Rápidamente la tomé en mis brazos y se la entregué a mi esposa para que intentase curarla. Y enseguida reuní a todos los animales en la sala más grande del arca y les pregunté, muy enfadado, quién había mordido a la oveja. Todos comenzaron a justificarse y a decir que ellos no habían sido. Pues tiene que haber sido alguien, dije yo. Y entonces se oyó un sonido que nos paralizó a todos. Ante nuestros ojos asombrados, la serpiente asomó la cabeza y dijo:
2: he sido yo, le he mordido porque me ha pisado, no he podido remediarlo.
1: Automáticamente todos los animales se apartaron de ella.

todos estos días. Yo he tratado de hacer mil cosas. Bailar, coreografía, 20,000 cosas. Solo pensando en que la iglesia tiene que cambiar. La iglesia tiene que cambiar. Porque son cambios que el mundo necesita. Quien garantiza esos cambios se llama Jehová de los ejércitos. Yo sé que hay aquí gente de los medios de comunicación y demás. Yo quiero que en esta ocasión me disculpen, pero yo soy un ministro

aquí gente de los medios de comunicación y demás. Yo quiero que en esta ocasión me disculpen, pero yo soy ministro

y toda plataforma que el Señor me permita pararme, quiero honrar el nombre del Señor. Mi trabajo es por la gente. Yo trabajo para la gente. Porque si trabajo para ti, para bendecirte, estoy bendiciendo el nombre del Señor. Yo quiero que le digas al que está a tu lado, procura ser la iglesia que el Señor quiere. Gracias.

en la iglesia, apareció de sangre entre crudo dolor. Hace tanto tiempo que envié a mi hijo para rescatar lo que se perdió. Hace tanto tiempo que estoy deseando esa humilde entrega de un adorador que solo se postra ante mi presencia.

la gente que sea distinta solo como yo, que no se divida como suele a veces, entrando en contiendas y en discusión, buscando alcanzar ser más grande que el otro. 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

0: ¡Dáselo fuerte!
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siento que hay un fuego. ¿Cuánto siente que hay un fuego? 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

0: ¿Ustedes quieren más? ¿Los músicos quieren más? ¿Michael quiere más?
1: Sí, quiero más.
0: De ese vino del Señor.
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1: A ver cuántos son libres en esta noche.

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1: Te voy a decir algo fuerte, pero necesario. Cada vez que te justificas, te quejas o murmuras, estás degollando financieramente. Sí, tú mismo. No es el mercado, no es el país, no es la economía, eres tú. Israel cada vez que murmuraba, perdía territorio. Cada vez que se quejaba, frenaba la promesa. ¿Tú crees que tu negocio es diferente? Tu mente se justifica para no crecer. Un empresario que se queja, se justifica para no producir. La queja es el sonido de la bancarrota mental. La justificación es la excusa de quien no crece. La murmuración es el impuesto más caro que pagarás porque te cobra tus oportunidades. Dios no multiplica manos ocupadas en quejarse. Él multiplica manos ocupadas en producir. La abundancia sigue al que crea soluciones. Así que pregúntate hoy, ¿estoy construyendo riqueza o estoy degollando mis finanzas con mis quejas? Tu próxima multiplicación depende de lo que esté en tu boca.
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0: leerle algo esta noche. Dice la palabra del Señor. Soy morena. Soy morena. Pero preciosa. Oh hijas de Jerusalén. Como las tiendas de Cedar. Como las cortinas de Salomón. No os fijéis en que soy morena, porque el sol me ha quemado. Los hijos de mi madre se enojaron conmigo. Me pusieron a guardar las viñas y mi propia viña no guardé. Dime, amado de mi alma, ¿dónde apacientas tu rebaño? ¿Dónde haces descansar al mediodía? Dime, amado de mi alma, ¿dónde apacientas tu rebaño? Dime, amado de mi alma, ¿dónde haces descansar? Y yo he descubierto que el mejor lugar donde encontrar al amado es en sus brazos. En sus brazos.
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0: Díselo conmigo, Jesucristo. Tú eres el Rey de Reyes y Señor de Señores.
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yo estoy diciendo. Ah.

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que hoy es un día de restitución. Hoy es un día donde esas puertas de bronce van a ser quebrantadas. Esos cerrojos de hierro que las sujetaban serán hechos pedazos para derribarlos. Y lo que sea imposible, lo que sea insospechado, se va a convertir en realidad.

Yo iré delante de ti y enderezaré los lugares torcidos. Quebrantaré puertas de bronce y cerrojos de hierro haré pedazos. Estoy leyendo el manual de instrucciones, la palabra de Dios en Isaías 45:2. Cuando estoy leyendo esto, me pongo a pensar qué son esos lugares torcidos, qué simboliza o qué representan los lugares torcidos, qué simbolizan esas puertas de bronce. Este pasaje tiene algo allí implícito muy, muy interesante para ti en este día. Mira, los caminos torcidos simbolizan cosas equivocadas que hemos hecho en el pasado, cosas que hiciste que dejaron huella, situaciones de pecado, malas decisiones. Pero sabes una cosa, Cristo Jesús restaurará todas las cosas cuando vienes a Él. Y es capaz de transformar esos caminos torcidos en una senda derecha, en una senda segura, y de transformar lo torcido en un futuro lleno de bienestar. No importa qué situaciones hayas vivido en el pasado, no, eso no importa, ni qué caminos torcidos hayas recorrido. Lo que yo entiendo a través de su palabra es que Él va a enderezar esos caminos de tu vida, claro, porque Él planeó mejores cosas para ti, porque los planes de Dios para nosotros son aún mejores que los que nosotros podamos imaginar. No importa lo que te haya sucedido, hoy tenemos que decidir seguir a Jesús, ser transformados en Él, y todas las cosas serán transformadas. Esas puertas cerradas de bendición se van a abrir y los caminos equivocados se van a corregir. Por eso Jesús vino a hacer nuevas todas las cosas. Y Él va a restaurar y va a transformar, no importa. Esa senda que está tal vez torcida será transformada en un futuro lleno de bienestar. No importa, no importa lo que uno haya recorrido, porque yo creo esa palabra. Él dice, yo iré delante de ti y enderezaré ese lugar torcido, quebrantaré puertas de bronce. Y si Él lo dice, yo me aferro a esa palabra. Hoy quiero que tú te impregnes de esa palabra y entiendas que Él vino a hacer nuevas todas las cosas y a transformar la maldición en bendición. El enemigo quiso destruirte, pero Dios tenía un plan. Y Él se mueve en los tiempos de una forma que tú y yo no entendemos. Él ya estaba en ese pasado mirando, Él sabía lo que habría de suceder, y todo lo que el enemigo quiso hacer para destruirte fue usado por el Señor para mostrarte hoy su salvación. Y en la medida en que tú y yo anhelemos agradar al Señor y hacer su voluntad con un corazón sincero, tus caminos serán guiados, serán enderezados por la mano poderosa de Dios. Así que hoy es un día de restitución. Hoy es un día donde esas puertas de bronce van a ser quebrantadas. Esos cerrojos de hierro que las sujetaban serán hechos pedazos para derribarlos, y no serán necesarios otros métodos sino los que Dios tiene para ti. El Señor mismo va a hacer un milagro, y lo que sea imposible, lo que sea insospechado, se va a convertir en realidad. Así que hoy te vengo a decir en esta dosis que deja a un lado el temor, deja a un lado la cobardía y avanza por el camino que tienes que avanzar, porque el Señor ha dicho, yo iré delante de ti. Aférrate a eso. Él va a ir delante de ti. Que hoy en tu día, en tu momento de dolor, de tristeza, que te tratas como de desafinar, que te pinchas en el camino, acuérdate que Él te está diciendo, yo iré delante de ti. A nosotros no nos incumbe razonar el porqué, sino hacer frente y avanzar, porque es la obra de Él y Él te va a ayudar. Y ante su poder van a desaparecer todos esos impedimentos. Quebrantaré puertas de bronce. ¿Quién va a poder impedir la ejecución del propósito? ¿Y quién se va a oponer a ese designio? Quienes servimos a Dios poseemos unos recursos infinitos, y el camino es llano para la fe. Aun cuando esté cerrado por la fuerza de los hombres, el Señor ha dicho, yo iré delante. Y como lo dice en esta promesa, no podemos dudar, porque confiados estamos de que hoy el Señor va a enderezar tus veredas, y Él endereza tu corazón, y tú vas a estar agarrada o agarrado de Él, sosteniéndose de Él, y nada va a detener el propósito de Él. Señor, gracias por darme tu amor, tu bondad. Gracias por sostenerme con tu mano e ir delante de mí enderezando mis veredas, enderezando mis caminos. Señor, gracias por haber estado en mi pasado y por haberme guardado hasta el día de hoy. Entrego ahora en tus manos mi presente, mi futuro, y decido obedecer a tu voluntad para que nada me impida ver las maravillas que tienes. Te lo pido en el nombre de Jesús. Hoy te mando un abrazo y te bendigo de una manera sobrenatural. Recuerda que Él está contigo. Él dice, yo iré delante de ti. Aférrate a esa promesa. Un abrazo.

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0: desperté esta mañana y el Espíritu de Dios me habló y me dijo: el río de Dios está lleno de agua. El río de Dios está lleno de agua. Para el que está cansado, para que el que está enfermo, para que le falta visión, para el ciego, el río de Dios está lleno de agua. Lleno, lleno, lleno de agua. Y en él voy a recibir todo lo que necesito. El río está fluyendo. Está fluyendo y nosotros nos conectamos en su presencia. Cuando nos conectamos al río de Dios, nuestro corazón cambia. Entra en ese lugar por medio de la fe. Entra, nada, empápate de su presencia. Porque ese día es un día nuevo. El río de Dios va a fluir, va a entrar y va a llevar agua en todos los lugares.
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0: ¿Cuántos se han venido a gozar esta noche? No entendí muy bien. ¿Cuántos han venido a gozarse esta noche? Saltando.
1: Me gozaré. Me gozaré.
0: A ver.

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1: ¡Vamos! ¡Vamos! ¿Cuántos van a darle gloria a Dios esta noche?

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0: Hoy tal vez eres la persona más triste, más desdichada, no sé cómo te sientas, pero empieza a poner en práctica las dosis, empieza a buscarle, empieza a leer la palabra y vas a ver y vas a entender que ya no vas a ser la misma persona.
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0: Es muy duro encontrarse uno personas a veces, hablar con ellas y decir cosas como, ah, yo no sirvo para nada, qué jartera esta vida, qué mamera, qué aburrimiento. Palabras y expresiones que escucho aquí y que presento, ofrezco disculpas si suena muy duro, muy fuerte, porque tal vez las expresiones mías o las que escucho aquí en mi país son diferentes a las tuyas, pero si escuchamos mucho a los jóvenes, ay, qué mamera de vida, qué jartera, qué aburrimiento, la gente adulta también dice, no sirvo para nada. Y entonces, hoy esta dosis nace para ti, para decirte que tú has sido creado, que tú has sido creada para servir. Y primero servir a Dios. ¿Cómo así, William? ¿O sea que a mí me toca ponerme a hacer dosis? No, puede que no sea eso. Pero la Biblia asegura, el manual de instrucciones dice que Dios nos creó para una vida de buenas obras, las cuales ha preparado para nosotros. ¿Cuáles son esas buenas obras? Son mi servicio. Siempre que yo sirvo a otro, de cualquier manera, verdaderamente, estoy sirviendo a Dios. Cuando yo me despojo de cosas para que los demás estén bien. Dios me dijo, ¿quieres servir? Sirve que yo voy a preparar el camino. Yo le he creído, he caminado y Dios ha preparado todo. Y he entendido que no nací para ser una persona común y corriente, sino para marcar una diferencia. Pero cuando veo que yo no estoy puesto en la tierra solamente para consumir lo que la tierra me da, para comer, para respirar, para ocupar un lugar, sino que Dios me diseñó para que hiciera la diferencia, entonces eso me sacude de una manera tan sobrenatural que tengo que decirte, tú no estás aquí para solamente consumir los recursos, para comer, respirar, ocupar un espacio y después morir. No, has sido diseñada, has sido diseñado para que hagas la diferencia. Hemos sido creados para añadir vida a esta tierra que Dios nos ha puesto, no para quitársela. Dios quiere que tú le des algo a cambio. ¿Qué es lo que Dios quiere? Dios quiere que tú, que tus obras, lo que tú eres con los demás, el servicio a los demás, ahí le sirves a Dios. Cumples los propósitos o uno de los propósitos que Dios ha tenido. Lo que Dios le dijo a Jeremías, cuando yo miro la palabra de Dios en Jeremías, yo veo que le dice, antes de formarte en el vientre ya te había elegido. Antes de que nacieras ya te había apartado. Y yo entiendo que eso también es para ti. Sí, tú podrás decir soy un accidente, tú podrás decir soy una casualidad, soy fruto de una borrachera, soy fruto de una violación, soy una persona no deseada. Eso es lo que el enemigo quiere, pero la Biblia afirma que Dios nos creó para una vida con propósito, para una vida con futuro, para una vida llena de bendición. Lo que Dios le dijo a Jeremías es válido también para nosotros, es decir, para ti que me estás escuchando hoy. Antes de que fueras formado en el vientre de tu madre, ya te había elegido. Puede que no hayas conocido ni a tu madre ni a tu padre, pero no importa. Él ya te había elegido para que nacieras con un propósito. Te apartó, te alistó, fuiste puesto en este planeta para cumplir una asignación. He sido salvado por Él para servir. Él te escogió y escogió este momento para que escucharas esta dosis, para que supieras que te ama, que no importa cómo te sientas hoy, que no importa la circunstancia, que no importa el momento, que te llamó, que ha tocado la puerta de tu corazón, sino que es su propósito el que viene. Fuimos escogidos para contarle a los demás lo que Dios ha hecho en mi vida. ¿Quién eras? ¿Quién eres hoy? Hoy tal vez eres la persona más triste, más desdichada, no sé cómo te sientas, pero empieza a poner en práctica las dosis, empieza a hablar con Dios, empieza a buscarle, empieza a leer la palabra y vas a ver y vas a entender que ya no vas a ser la misma persona, porque Dios te quiere usar, porque Dios quiere que seas un matrimonio de bendición para los demás, una vida de bendición, para que seas un joven de bendición, para que seas un profesor de bendición, para que seas un cantante de bendición, para que el don, el talento que Dios puso en ti sea de bendición en donde quieras que estés. Donde quiera que tú estés, Dios quiere usarte. Donde quiera que tú vayas, Él quiere ser en ti esa persona que brilla y que los demás dicen, ¿qué tiene este? Que yo quiero eso. Él nos enseñó que nosotros tenemos que tener la valentía de salir adelante por encima de cualquier circunstancia. Así que tienes que poner acción, tienes que poner en práctica tienes que salir adelante, tienes que dar todo lo que tengas, porque cada uno de nosotros vamos a encontrar nuestra función, nuestro significado, como parte del propósito que Dios tiene para nosotros. Él quiere usarnos. Somos hechura suya, creados en Cristo Jesús para buenas obras, las cuales Dios dispuso de antemano a fin de que las pongamos en práctica. Eso dice la palabra de Dios en Efesios 2:10. Eres hechura de Dios. Padre, en el nombre de Jesús, gracias por salvarme. Dile, gracias por esta dosis, gracias porque me estás hablando, gracias porque me sacudes y me dejas ver que hay un propósito grande, que hay un propósito, que me diste salvación, que me has dado creación para servir. Quiero ser bendición para los demás. Padre, bendice a esta persona en el nombre poderoso de Jesús. Una diferencia con mi vida. Hago una diferencia con mi vida en el nombre de Jesús. Dilo. Hoy, a partir de hoy, marco la diferencia en mi vida. A partir de hoy, en el nombre de Jesús. Amén. Te bendigo en el nombre de Jesús. Un abrazo grande.
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Muy buenos días para todos en esta hermosa mañana. Sean todos bienvenidos a este tiempo hermoso. Estamos en sala de oración a través de Roca FM esta mañana, declarando el favor y la gracia de Dios. Así que para todos, buenos días. Estamos listos esta mañana para compartir una palabra y entrar al tiempo de intercesión. No olvide que estamos manteniendo nuestras lámparas encendidas a través de la oración, un arma poderosa que el Señor ha delegado en nuestras vidas para poder disfrutar de esta gran oportunidad que hoy tenemos de dejar todas nuestras cargas delante del Señor y confiar en lo que Él está haciendo. Bueno, quiero ir a la palabra esta mañana en el libro de Salmos, capítulo 37, versículo 5. Es uno de los Salmos de David y que escribe de la siguiente manera y que realmente nos hace una invitación. El Salmo 37, capítulo 37, versículo 5 dice: encomienda a Jehová tu camino, confía en Él y Él hará. Mira qué poderoso. Encomienda a Jehová tu camino, confía en Él y Él hará. En el versículo 4 hay otro consejo hermoso, dice: deleítate a sí mismo en Jehová y Él te concederá las peticiones de tu corazón. Y el 5 dice: encomienda a Jehová tu camino, confía en Él y Él hará. Mira qué poderoso. El salmista nos hace una invitación a deleitarnos en el Señor, a deleitarnos en su presencia, a deleitarnos en Él, a confiar en su palabra, en sus promesas. Y dice: Él te concederá las peticiones de tu corazón. Qué maravilloso cuando tú y yo podemos acercarnos a la presencia del Señor seguros, confiados. ¿Sabes? Yo quiero decirte esta mañana que tenemos un gran privilegio como hijos de Dios, presentarnos a su presencia, que Él escucha nuestras oraciones, que Él está atento, dice la palabra, en otro de los salmos, a escuchar nuestras oraciones. Y aquí el salmista dice: encomienda a Jehová tu camino, confía en Él y Él hará. Tres cosas: encomendar a Jehová nuestro camino; número dos, confiar en Él; y el resultado de esas dos cosas es: Él hará, Él hará. Debemos estar seguros esta mañana. Qué importante es que venimos cada mañana para poder encomendar nuestro camino delante de Dios. Cuando tú vienes a través de la oración al Padre para encomendar tu camino, tú estás reconociendo que no puedes solo. Tú estás reconociendo la dependencia tuya de Dios. Tú estás diciéndole al Señor: vengo delante de ti para que me direcciones. Vengo delante de ti para que tú me digas qué hacer. Y qué maravilloso es cuando permitimos que el Espíritu Santo nos guíe. Podemos encomendar nuestro camino, podemos confiar en Él, estar seguros que las decisiones que el Padre tome sobre nuestras vidas son decisiones que nos van a llevar a la victoria, nos van a permitir alcanzar el éxito. Y qué maravilloso, porque dice: encomienda a Jehová tu camino, confía en Él y Él hará. Él hará. Estamos seguros esta mañana que Él hará. Estamos seguros esta mañana que nosotros vamos a encomendar nuestro camino porque confiamos en Él y Él va a hacer lo mejor para nosotros. Él va a conceder las peticiones de nuestro corazón conforme a su voluntad y conforme a su propósito. Dejo esta palabra en tu corazón esta mañana y nos preparamos para encomendar nuestros caminos delante del Señor. Padre bueno, en el nombre poderoso de Jesús, en esta hermosa mañana te damos las gracias.
Te damos las gracias por el privilegio que nos das de poder acercarnos delante de tu presencia, de poder clamar a ti, Señor, en esta mañana. Gracias por este tiempo de sala de oración. Gracias, Señor, porque tú nos permites encender nuestras lámparas a través de la oración esta mañana. Y te damos a ti la gracia, te damos a ti la honra y la gloria por el privilegio que nos da de despertar un nuevo día, Señor. Y queremos esta mañana, como el salmista lo aconseja, encomendar nuestros caminos delante de ti, Señor. Encomendamos esta mañana nuestros caminos delante de ti, Señor. Encomendamos nuestra vida delante de ti, Señor. Nuestra familia, encomendamos, Señor, nuestra familia, Padre, delante de tu presencia. Te doy gracias esta mañana por mi esposo. Te doy gracias esta mañana por mis hijos, Señor. Yo encomiendo mi vida, la vida de mi familia en tus manos. Yo declaro, Señor, tu palabra, el cumplimiento de ella, de tus promesas. Mi casa y yo te serviremos, Señor. Gracias por el privilegio hermoso que tenemos esta mañana de poder llegar a tu presencia, de poder, oh Dios, declarar todo lo que tú ya has preparado para nosotros, Señor. Encomendar nuestros caminos y confiar en ti, porque tú lo harás, Señor. Te damos gracias esta mañana por este tiempo hermoso. Te damos gracias esta mañana y declaramos que todo cuanto pedimos en tu nombre lo recibiremos, oh Padre de la gloria. Declaramos, Señor, en el nombre de Jesús, que tu oído está dispuesto esta mañana a escucharnos, Señor. Gracias esta mañana. Gracias por cada familia, Señor, que esta mañana está conectado con nosotros. Por cada familia, Señor, que ya está en este tiempo en sala de oración, intercediendo, encomendando sus caminos delante de ti, Señor. Gracias por aquellos que van a seguirse conectando, por aquellos que nos van a escuchar, Señor, en otro momento, Señor, que el Espíritu Santo tuyo pueda tocar las vidas, pueda llenar los corazones, Señor, esta mañana. Nos levantamos para declarar tu gloria, para orar, Señor eterno, por nuestros oyentes, Señor. Les bendecimos todos aquellos, Padre, que tienen la oportunidad de escuchar esta radio Roca FM y ser bendecidos a través de la programación de la radio. Declaramos, Padre eterno, en el nombre poderoso de Jesús, que usted está con nosotros como poderoso gigante, que usted pelea la batalla por nosotros, que usted, Dios amado, en el nombre poderoso de Jesús, Padre, usted ha decidido este día regalarnos la vida y nosotros estamos hoy dispuestos a cumplir su voluntad, Señor. Gracias, gracias por todo lo que tú has permitido en la vida nuestra, Señor. Oramos esta mañana y bendecimos esta ciudad, Señor. Santa Rosa de Copán, la cubrimos con la sangre del Cordero. Bendecimos el occidente de Honduras. Bendecimos Copán, Señor, en el nombre de Jesús, este departamento maravilloso donde usted nos ha permitido, oh Padre, vivir. Declaramos el favor suyo, la gracia suya sobre nuestra vida, Señor, en el nombre poderoso de Jesús. Bendecimos cada municipio, Señor. Gracias por Florida Copán. Gracias por La Jigua, Señor. Gracias por Nueva Arcadia, Padre. Oramos esta mañana por San Nicolás. Bendecimos Trinidad de Copán esta mañana. Bendecimos San José, Padre. Declaramos, Señor, su gloria en San Juan de Opor. Declaramos, Padre, su manifestación en Santa Rosa de Copán, Señor. Oramos esta mañana por Cucuyagua. Bendecimos, Señor, San Pedro Copán. Bendecimos Dulce Nombre Copán. Oramos y declaramos en Veracruz su gloria. Gracias por Corquín, Señor. Oramos por la Unión Copán esta mañana. Bendecimos San Agustín, Señor. Oramos por Concepción Copán esta mañana. Declaramos su misericordia en San Jerónimo. Oh Padre, que su
su gloria sea manifiesta en San Antonio, Copán, en Santa Rita, Señor. Oramos por Cabañas esta mañana. Bendecimos Copán Ruinas, Señor, el paraíso, Copán. Gracias, Señor, por este departamento. Declaramos, Copán, lleno de tu gracia, lleno de tu favor, lleno de tu misericordia, Señor. Bendecimos cada proyecto en este departamento. Oramos, Padre de la gloria, y bendecimos, Copán, en el nombre poderoso de Jesús. Bendecimos Santa Rosa de Copán, esta ciudad hermosa donde fluye leche y miel, esta ciudad hermosa, Padre, donde tú, oh Dios eterno, estás obrando, Señor. Gracias por Santa Rosa, Padre. Gracias, eterno y maravilloso Dios, por nuestro alcalde, el señor Aníbal Erazo. Gracias por los planes de la Corporación Municipal. Gracias por aquellos proyectos que van a engrandecer, oh Padre, este municipio, esta ciudad, Señor. Oramos y declaramos que tú te mueves con poder y gloria, Señor, en esta ciudad. Gracias por esa clínica de diálisis que se levanta, Señor, en Santa Rosa. Gracias porque muchas personas serán beneficiadas a través de este proyecto y nosotros lo bendecimos en el nombre poderoso de Jesús. Gracias por la fuente de empleo que tú estás abriendo en este departamento y en esta ciudad. Gracias, Padre de la gloria. Bendecimos esta ciudad, la declaramos llena de tu gloria. Oramos y la cubrimos en el nombre poderoso de Jesús y declaramos que esta ciudad está llena de tu gloria y de tu presencia. Oh, Padre de la gloria, permite, Señor, que tu pueblo viva en paz, Señor, en esta ciudad. Permite que tu pueblo pueda disfrutar de tu gracia y de tu favor en esta ciudad, Señor eterno, que la gloria tuya pueda fluir, Espíritu Santo, y hacer cosas extraordinarias y hacer cosas poderosas, Señor del Espíritu. Declaramos esta mañana, Señor, la conversión de las almas en esta hermosa ciudad. Declaramos, Padre de la gloria, que las almas son transformadas. Oramos esta mañana, Padre, para que esta ciudad sea libre de toda idolatría, de toda contaminación del pecado, de toda brujería, de obras del mal, Señor, que sea quebrantada, Padre de la gloria, la incredulidad, que sea quebrantada, Padre, aquellos espíritus inmundos que han gobernado ilegalmente esta ciudad, los echamos fuera en el nombre poderoso de Jesús. Quebrantamos, Señor, las fuerzas del mal que han gobernado ilegalmente estos territorios. Declaramos tiempo de ensanchamiento. Oh Dios amado, bendecimos esta mañana a nuestros jóvenes en esta ciudad. Declaramos que usted levanta, Señor, una juventud temerosa de sus caminos, temerosa de su palabra. Una juventud, Señor, que aprovecha su tiempo, que la inteligencia que usted ha delegado en ellos es aprovechada para cosas positivas. Oramos por nuestros jóvenes, los declaramos libres de pecado, libres de contaminación, libres de vicios, Señor, de adicciones. Declaramos jóvenes ilustres, jóvenes que viven en santidad, Señor, jóvenes que practican la santidad, niños que viven en paz, niños, Señor, conforme a su corazón, que crecen en gracia y en sabiduría, Señor. Así lo creemos en esta mañana, que la gloria suya, Señor, es grande y poderosa en esta ciudad, que la gloria postrera, Señor, será mayor que la primera en esta ciudad. Oh, Padre de la gloria, bendice los regidores de la Corporación Municipal, que haya, Padre de la gloria, un acuerdo para el beneficio, Señor, de esta ciudad, que su Espíritu Santo se mueva con poder y gloria, Señor. Bendecimos cada familia que habita esta ciudad, Señor. Oramos para que tu Espíritu Santo mantenga los hogares en unidad, Señor.
que no haya divisiones en las familias, Padre. Oh Padre, que tú puedas echar fuera todo pleito, toda contienda, todo lo que hace daño, Señor, todos aquellos sentimientos que muchas veces, Padre de la gloria, permitimos que traigan, Señor, tanto mal, tanto daño, Señor, a nuestras familias, tanto daño, Señor. Oh Padre de la gloria, en el nombre poderoso de Jesús, esta mañana intercedemos y declaramos que la misericordia suya son nuevas cada mañana para los habitantes de esta ciudad, de este país hermoso, Señor. Oh Padre de la gloria, cubrimos cada familia, Señor. Declaramos que tú levantas el matrimonio, oh Padre de la gloria. Declaramos que tú levantas la familia en el poder de tu Espíritu Santo. Declaramos, Señor, esta mañana la bendición tuya, el favor tuyo obrando en el corazón de aquellos, Señor, que viven una vida para agradarte a ti, Señor. Oh Padre, te damos gracias esta mañana por Roca FM, por las peticiones que llegan a la radio, Señor, porque hay muchas personas, hombres y mujeres, oh Padre, que se acercan. Oh, mi Dios amado, que envían, Señor, a esta radio las peticiones, Señor, que envían las necesidades y que estamos seguros que somos instrumento de bendición a través, Padre, de estas ondas. Oh, Padre, en el nombre de Jesús, que tú puedes, Señor, permitir que al otro lado nos escuche mucha gente y que podamos unirnos en fe y cosas extraordinarias sucedan, milagros, los prodigios y maravillas, sanidades esta mañana, Señor, que los cuerpos sean libres de enfermedades, Señor, en el nombre poderoso de Jesús, clamamos esta mañana, Señor, y declaramos inoperante la enfermedad, en el nombre poderoso de Jesús, clamamos esta mañana y declaramos, Padre, los cuerpos libres y sanos, en el nombre poderoso de Jesús. Declaramos esta mañana que tu Espíritu Santo, Señor, trae cosas extraordinarias y sobrenaturales en el nombre poderoso de Jesús. Así lo declaramos esta mañana, oh Padre de la gloria, que hay milagros esta mañana que están sucediendo, Señor, que cada petición que ahora, Señor, tenemos en tu altar, Padre, en el nombre poderoso de Jesús, es hecha por el poder de la palabra, así lo creemos, Señor. Oramos esta mañana, Padre, oh Dios, creyendo y declarando, Señor, esta mañana que el favor suyo esté en esta ciudad y usted engrandece, Padre, esta ciudad en el nombre poderoso de Jesús. Oramos, Padre, por nuestros emprendedores esta mañana. Oramos por aquellos hombres y mujeres que se levantan cada día, aquellos jóvenes que se levantan cada día con fe, esperando que usted haga algo poderoso y sobrenatural, Señor. Gracias por nuestros emprendedores, gracias por nuestros empresarios, Señor, en el nombre poderoso de Jesús. Oramos para que su Espíritu Santo se mueva con poder, oramos para que su presencia haga cosas gloriosas y poderosas en este tiempo, Señor. Gracias por la conversión de las almas, gracias, Padre de la gloria, por las almas que llegan a nuestras iglesias y son transformadas, Padre, para seguir caminando, Señor eterno, en tus caminos, Señor. Oh, esta mañana nosotros lo declaramos y lo creemos en el nombre poderoso de Jesús. Que la bendición suya, Señor, esté en esta ciudad para hacer cosas extraordinarias. Padre, oramos, Señor eterno. Oramos, Padre de la gloria, para que usted cumpla su propósito en cada persona, Señor, en esta ciudad. Oramos para que tú engrandezcas esta ciudad con fuentes de empleo, Señor. Que haya desarrollo en el nombre poderoso de Jesús en esta ciudad. Que haya, Padre de la gloria,
Oh, mi Dios amado, que en esta ciudad la mano poderosa suya se mueva, bendiciendo a nuestros niños, bendiciendo a nuestros jóvenes, bendiciendo a nuestras madres, bendiciendo, Señor, el sacerdote de casa en esta ciudad y trayendo libertad en el Espíritu Santo, como solamente usted lo puede hacer, Señor. Gracias, Padre eterno. Bendecimos, Señor, la mano trabajadora en esta ciudad, la mano que opera, Señor, en el campo, la mano que opera, Señor, en los mercados, Señor. Oh, Padre, oramos en el nombre poderoso de Jesús para que usted bendiga, Señor, esa mano trabajadora, esa mano que engrandece, Padre, la familia, a través del trabajo de sus manos, Señor. Oramos esta mañana, Padre, en el nombre poderoso de Jesús, por aquellos, Señor, que a través de sus empresas nos bendicen, Señor, con productos, oh Padre de la gloria, para que su favor y su gracia esté con ellos, para que su favor, su gracia y su misericordia permitan cosas sobrenaturales y poderosas en el nombre poderoso de Jesús. Nosotros lo creemos. Traiga, Señor, el engrandecimiento de esta ciudad, Señor. Traiga paz a esta ciudad, Señor. Traiga gozo a esta ciudad, Señor. Traiga a sus habitantes, Señor, ese desarrollo económico en el nombre poderoso de Jesús. Bendice a nuestros niños, que no hayan niños, Señor, maltratados, que no hayan niños ultrajados, Señor, en esta ciudad. Que la gloria suya pueda hacer cosas gloriosas y sobrenaturales en el nombre poderoso de Jesús. Lo creemos esta mañana. Oramos, Señor, por las escuelas en esta ciudad. Bendecimos los centros educativos. Traiga a sus habitantes, Señor, ese desarrollo económico en el nombre poderoso de Jesús. Bendice a nuestros niños, que no hayan niños, Señor, maltratados, que no hayan niños ultrajados, Señor, en esta ciudad. Que la gloria suya pueda hacer cosas gloriosas y sobrenaturales.

conocimiento, cómo enseñar a nuestros niños, oh Padre de la gloria, dele sabiduría y entendimiento, cómo, Señor eterno, oh Padre, de llegar a nuestros jóvenes, a nuestros niños, Señor, y enseñarles, oh también, Señor, el pan del saber, para que puedan, Señor, ser personas desarrolladas, Señor, y que nuestra ciudad y nuestro país, oh Padre, tenga un desarrollo glorioso, Padre, donde podamos ver su gloria poderosa. En el nombre de Jesús, oramos, Padre eterno, para que usted bendiga, Señor, en el nombre poderoso de Jesús, oh, nuestras autoridades civiles y militares, la Policía Nacional, Señor, oh, encargada del orden público, declaramos, Señor, el favor suyo sobre nuestro policía, nuestros militares, Señor, los cubrimos con su sangre preciosa, declaramos que la gracia y el favor tuyo, oh Dios amado, están con ellos. Oramos por nuestros médicos, Señor, en el nombre poderoso de Jesús. Oramos por nuestros médicos, Señor. Oramos por el Hospital de Occidente y las clínicas que hay, Señor, en esta ciudad. Oramos para que la atención sea de calidad. Oramos para que nuestros médicos sean personas comprometidas, Señor. Comprometidas con esa profesión tan digna, tan bella, Señor, como es ayudar también al prójimo. Oramos, Padre de la gloria, en el nombre de Jesús, para que usted manifieste su gloria, Señor, y su poder, y cosas sobrenaturales puedan, oh Padre, darse en esta ciudad, que permitan, oh, el funcionamiento, Señor, del sistema de salud de una manera extraordinaria, Señor. Oramos, Padre, para que en el Hospital de Occidente no falten medicamentos, que, oh Dios amado, nuestras farmacias estén, Padre, en el nombre de Jesús, que tengan medicamentos y que las personas que lleguen buscando, Señor, el bienestar, oh Dios amado, en su salud puedan recibir lo que ellos necesitan. Padre, te damos las gracias. Bendecimos, Padre, los diferentes gremios en esta ciudad, los abogados. Bendecimos los abogados esta mañana. Cubrimos su vida, Señor. Aquellos que usted les ha permitido ejercer justicia. Bendecimos nuestros jueces, Señor. Oramos para que se practique una justicia de verdad, Señor. Una justicia que no tenga, oh Padre de la gloria, oh manos de corrupción. Que no tenga, Padre de la gloria, soborno. Una justicia que venga de lo alto para sus hijos, que sea aplicada correctamente, Señor. Nosotros lo creemos y lo declaramos. Bendecimos, Padre, los maestros. Bendecimos, Padre, y cubrimos ese gremio con la sangre del Cordero. Y declaramos, Señor eterno, en el nombre de Jesús, que usted bendice el gremio de las enfermeras. Las cubrimos con su sangre preciosa. Usted le da fuerza, Señor eterno, en ese trabajo que desenvuelven y desarrollan, Señor, que no es fácil. Oramos, Padre, esta mañana, Señor, en el nombre poderoso de Jesús, por los administradores. Oramos por aquellos hombres y mujeres en los cuales usted ha puesto sabiduría para gobernar, Señor, en el nombre poderoso de Jesús. Esta mañana le bendecimos. Bendecimos, Padre de la gloria, oh Dios eterno, en el nombre poderoso de Jesús, cada gremio profesional, Señor. Oramos, Padre de la gloria, en el nombre de Jesús, por aquellas personas que prestan un servicio en esta ciudad, Señor. Bendecimos nuestros transportistas, bendecimos a aquellos hombres y mujeres que día a día se levantan, Padre, para cumplir un propósito, aquellos que se levantan día a día, Señor, para poder con el sudor de su frente, como su palabra lo enseña, Padre de la gloria, poder ganar el pan de cada día, Señor. Oh Dios eterno, nosotros lo creemos en el nombre poderoso de Jesús, que la bendición suya está con ellos, que el favor suyo está con ellos, que es usted quien pone el querer y el hacer en su santa voluntad, Señor. Oh, gracias, Padre. Bendecimos los empleados municipales en cada
puesto en cada lugar donde están. Cubrimos, Señor.

personas que barren las calles en esta ciudad. Los bendecimos y declaramos sobre ellos la mano poderosa suya. Cubrimos, Señor, los empleados municipales en cualquier área donde están. Declaramos que usted los guarda, que usted los cuida en el nombre poderoso de Jesús. Y te damos gracias, Señor, esta mañana porque tu fidelidad es grande y tú nos permites cada día, Señor, acercarnos a tu presencia, encomendar a ti nuestro camino y saber que todo obrará para bien, Señor. Oh, gracias, gracias Espíritu Santo por esa obra gloriosa y maravillosa, Señor, en el nombre poderoso de Jesús. Así lo creemos esta mañana, Señor, y lo declaramos. Gracias, Espíritu Santo. Bendito seas, Señor. Bendito seas por los siglos de los siglos. Bendito seas por la oportunidad de acercarnos a tu presencia con regocijo, con gozo, Señor. Gracias porque tenemos un Padre que nos ama, un Padre que nos cuida, un Padre que nos proteja, que tiene cuidado de nosotros, Señor. Muchísimas gracias. Muchísimas gracias, Señor, por esta mañana darnos la oportunidad de estar delante de tu presencia y poder, Señor, encomendar nuestro camino delante de ti. Gracias te damos y lo creemos, lo declaramos en el nombre poderoso de Jesús. Amén y amén. Continuamos esta mañana en sala de oración, continuamos encendiendo nuestras lámparas a través de la oración esta mañana y estamos intercediendo por las peticiones que ustedes envían a la radio, por las peticiones que llegan. Hoy estamos aquí para declarar y unirnos a la fe de ustedes esta mañana. Padre, te damos gracias, Señor, por tus bondades y tu misericordia. Gracias por el privilegio que nos das de poder estar esta mañana, unirnos con nuestros oyentes a través de Roca FM, unirnos en fe, Señor. Tu palabra dice que si dos se ponen de acuerdo sobre cualquier cosa, Señor, será hecho en el nombre de Jesús. Así que hoy nos unimos, Padre, en el nombre de Jesús para clamar por la vida de Henry Alexander. Señor, oramos por dirección divina, oramos por guianza de tu Espíritu Santo, oramos para que tu favor y tu gracia estén con él, lo bendigan, Señor, lo protejan y que el cumplimiento del propósito para el cual fue diseñado se cumpla en el nombre poderoso de Jesús. Oramos, Padre, por cuatro jóvenes que llegaron a España procedentes de nuestro país. Señor, oramos para que tú les bendigas, oramos para que abras puertas de empleo para ellos, oramos para que tu gracia y tu favor, Señor, hagan cosas extraordinarias con ellos y tú, Señor, les lleves, oh Padre eterno, en el nombre de Jesús, al cumplimiento de tu plan y de tu propósito. Bendecimos la vida, Señor, del matrimonio que nos ha escrito, que recién se han convertido a tus caminos. Oramos para que lo consolides, oramos para que les enseñes, oramos para que sean fortalecidos en la fe, Padre. Gracias por la madre de nuestra hermana Karen, gracias por la salud de ella, porque la declaramos sana y libre de toda enfermedad en el nombre poderoso de Jesús. Gracias te damos esta mañana por la vida de los esposos Sánchez, que ahora mismo están en el proceso de visado americano. Oramos para que el favor tuyo esté con ellos, la gracia tuya esté con ellos, en el nombre poderoso de Jesús. Oramos por la vida de nuestra hermana Elena Sorto, oramos, Padre, por ese proceso de salud que ella está pasando, oramos por resultados, oh Padre eterno, favorables en el nombre poderoso de Jesús. Quebrantamos todo espíritu de enfermedad, lo atamos, lo cancelamos sobre la vida de nuestra hermana Elena Sorto en el nombre poderoso de Jesús. Padre, oramos por la vida de Clara Belén Sánchez Portillo, Señor, hasta Argentina. Esta mañana enviamos palabras de vida, Señor. Quebrantamos todo espíritu de muerte en la vida de Clara
a Belén. Oh Dios amado, todo intento de suicidio es quebrantado por el poder de la palabra, Señor. La declaramos libre. Oramos, Señor, para que todo espíritu inmundo que le ha visitado de muerte, oh Dios amado, sea quebrantado ahora. Quebrantamos toda ansiedad y depresión sobre su vida. Toda desesperanza, Señor, la quebrantamos en esta mañana, no solo en la vida de Clara Belén, sino en la vida de todos nuestros oyentes, que ahora mismo el enemigo ha traído desesperanza, el enemigo ha traído desánimo. Hoy lo quebrantamos en el nombre poderoso de Jesús y declaramos libertad en el Espíritu Santo. Oh Padre, gracias, gracias, Señor, así lo declaramos. Bendecimos la vida de Camila esta mañana. Declaramos, Señor, que tú cumplirás el anhelo de su corazón, oh Dios, de ser un instrumento en tus manos, un instrumento de bendición, un instrumento para traer, oh Dios, a otros a tus caminos, un instrumento para traer a otros a tus pies, Padre. Oramos esta mañana por la vida de la profe Eufemia, oramos por la vida de su hija, Señor, oramos para que le dé favor y gracia, y lo que tú has destinado para ella es hecho en el nombre poderoso de Jesús. Clamamos esta mañana por la vida de Will y de Ana, por sus hijos, Señor, oramos por la situación legal de ellos en ese país de Estados Unidos, oramos para que ponga favor y gracia, para que todo espíritu de destrucción que el enemigo levantó en este matrimonio y en esta familia sea cancelado en el nombre poderoso de Jesús, y tu presencia traiga una restauración completa y sobrenatural en el nombre poderoso de Jesús. Así lo creemos esta mañana. Oramos, Espíritu Santo, en favor esta mañana de la vida de Gloria, Señor. Oramos por su familia. Declaramos, Padre, el cumplimiento de tu palabra sobre su vida. Oramos para que nuestra hermana Gloria sea restaurada, sea levantada. Oramos para que tú pongas, Señor, un ánimo pronto en ella, el deseo de seguir adelante, de congregarse, el deseo de buscar tu presencia. Gracias, Padre, por la vida de Guillermo Reyes. Oramos por un empleo que él necesita. Oramos, Padre, para que tú consolides, Señor, un buen empleo, Señor, donde él tenga estabilidad laboral en el nombre poderoso de Jesús. Así lo creemos. Bendecimos la vida de Marianita esta mañana, la vida de su esposo. Todo cáncer en su piel sea quebrantado en el nombre poderoso de Jesús. Mira, Señor, la vida de tu sierva, Señor. Clamamos esta mañana para que tú traigas una respuesta. Todo cáncer es quebrantado, es disipado en el nombre poderoso de Jesús. Ordenamos a la enfermedad que huya por el poder de la palabra esta mañana. En el nombre poderoso de Jesús lo declaramos. Bendecimos la vida de nuestra hermana Abigail en Chile, Señor. Bendecimos esa nación. Bendice esa nación y derrama tu gloria sobre Chile, Señor. Que muchas almas te conozcan a ti, Señor. Que muchas almas sean impactadas por el poder de tu Espíritu Santo, Señor. Oramos esta mañana por la vida de Jessica, Señor. Oramos por esta joven. Síguela usando en tu obra, síguela usando en la alabanza, síguela usando en el cuidado de tu casa, Señor. Que sea usted obrando en ella y haciendo cosas poderosas, Padre. Bendigo esta mañana también la vida de la hermana Stephanie. Oramos ahora para que tú la bendigas, para que tú traigas libertad espiritual, libertad emocional, Señor, y todos los espíritus inmundos que fueron enviados para, oh Dios, traer, oh Dios, destrucción, para traer, Señor, perturbación y temor, en el nombre de Jesús los echamos fuera. Oramos, Padre, por esa situación legal que ella ahora está atravesando, Señor, para que tú seas su juez, para que tú seas ese juez en favor de ella, para que tú seas, Padre de la gloria, quien pelee por ella, en el nombre poderoso de Jesús. Lo creemos y lo declaramos, Señor, y así lo establecemos en el nombre poderoso de Jesús. Oramos esta mañana, Padre eterno.
orando, Señor, esta mañana por estas peticiones. Oh Dios, en el nombre de Jesús, bendecimos a la familia García Cruz, declaramos libertad del Espíritu sobre esta familia. Oh Dios amado, que el propósito suyo se cumpla, que caen las vendas que el enemigo levantó, que caen los odres viejos, Señor, porque hay vino nuevo para ellos, Señor, y yo lo declaro esta mañana, Señor, junto con los oyentes que están hoy en este clamor, Señor, declarando el favor suyo sobre todas estas peticiones. Bendigo la vida de Noelia, Señor, en esta mañana. Esta joven, Padre, que el enemigo ha atacado todo intento de suicidio, es quebrantado todo pensamiento maligno de muerte, es quebrantado esta mañana. Oro por ella, por la vida de su madre. Oro por una transformación sobrenatural en el nombre poderoso de Jesús. Así lo creemos y así lo declaramos por el poder de la palabra. Señor, yo bendigo la vida de Norma Reyes, yo bendigo su salud esta mañana, yo declaro, Señor, qué cosa grande y extraordinaria tú estás haciendo, oh Padre, para, oh Dios, traer vida, traer paz, traer salud, Señor, a la vida de Norma Reyes, en el nombre poderoso de Jesús, libertad para sus hijos, libertad para sus hijos de todo vicio de alcoholismo. Hoy es quebrantado por el poder de la palabra, Señor. Oramos también esta mañana por la vida de nuestra hermana Lourdes, nuestro hermano Alberto. Oramos por libertad espiritual. Oramos para que sean quebrantadas las fuerzas del mal, espíritus inmundos que se mueven, espíritus inmundos que han llegado ilegalmente para atrapar, Señor, a esta familia. Hoy declaramos el favor suyo, trayendo libertad, Señor. Bendecimos la vida de nuestro hermano Wilmer y nuestra hermana Ana, bendecimos sus hijas, que el favor tuyo esté con ellos, que tú les cuides, les proteges, Señor. Declaramos que tú haces cosas extraordinarias esta mañana, Señor. Así lo creemos en el nombre poderoso de Jesús y lo establecemos. Gracias por la vida de hermano Carlos y la hermana Rebeca, Señor. Bendícelos, levántales, restáurales y que tú cumplas tu propósito en ellos. También oramos por la vida de Alancito, por la conversión de... Oh, sí, Señor, gracias, gracias. Gracias porque tú cumples tu propósito, Señor, en cada vida y en cada petición. Gracias por la vida de Hugo, Señor Claros. Oramos por su emprendimiento, oramos por Estudio Cela, Señor. Oramos para que tú traigas favor y gracia, Señor, a este negocio y que la mano poderosa tuya, Padre, alcance cosas extraordinarias. Bendecimos también, Padre, la vida de nuestra hermana Fanny, la vida de su esposo, la vida de su hija, Señor. Gracias, Padre, traiga provisión, provisión de trabajo para ella, que su mano poderosa se mueva haciendo cosas extraordinarias. Bendecimos, Señor, esta mañana y declaramos, Señor, favor y gracia en la vida, oh Dios, de Noemí Rivera. Oramos por rompimiento espiritual, por rompimiento económico y emocional en la vida de ella, Señor, esta mañana, por su trabajo, por sus hijos, Señor. Declaramos libertad para sus hijos. Las cadenas son quebrantadas en el nombre poderoso de Jesús y declaramos milagros sobrenaturales, Señor, porque para ti no hay nada imposible, Señor. Así que nosotros lo creemos y lo declaramos en el nombre poderoso de Jesús. Bendecimos la vida de Stirling Chinchí esta mañana. Oramos por ella, oramos por su compañero de hogar, oramos por sus hijos, Señor, por su hijo que está desempleado allá en ese país, Señor. Oramos para que tú proveas un empleo y algo sobrenatural suceda, Señor de la gloria. Bendecimos la vida de Yesenia Ramírez por la venta de ese carro, Señor, que ella ha puesto en tus manos, para que tú proveas un cliente, Señor, para la compra de ese automóvil. Lo creemos esta mañana, lo desatamos en el nombre poderoso de Jesús, hecho
está por el poder de la palabra. Bendecimos la vida de Santiago, la vida de su esposa, de sus hijos. Oramos por libertad espiritual. Oramos, Padre de la Gloria, en el nombre de Jesús, por restauración. Oh, eterno y maravilloso Dios, clamamos esta mañana por la vida de Zaira, la vida de su compañero de hogar, por la vida de sus hijas, Señor. Oramos para que usted establezca algo poderoso por la conversión de su esposo, que sea usted tocando, que sea usted transformando esa vida en el nombre poderoso de Jesús. Oramos esta mañana por la vida de nuestra hermana Norma, Señor. Bendecimos la salud de su madre, nuestra hermana Marta. Quebrantamos toda enfermedad, todo espíritu de vértigo en esta anciana, Señor. Declaramos la promesa para ella, que nuestra vida, Padre, oh Dios eterno, dice su palabra, que viviremos, oh Padre, nuestra vejez lleno de vida. Y lo declaramos para nuestra hermana Marta, sanidad completa. Ese oído que ha sido afectado sea sano en el nombre poderoso de Jesús. Sea sano su audición, sea entregado un oído nuevo, una audición nueva, Padre, en el nombre poderoso de Jesús. Bendice la vida de mi hermana Norma, de su esposo, de sus hijos. Padre, cubrimos su familia esta mañana en el nombre poderoso de Jesús. Gracias porque eres bueno. Oramos por la vida de Trini, Señor, en Estados Unidos, la bendecimos. Oramos, Señor, por su caso legal. Oramos para que el favor suyo esté con ella. Oramos para que la gracia suya le cubra en ese lugar, y ese cheque que ella está esperando se suelte en el nombre poderoso de Jesús. Padre, también venimos a su presencia cubriendo la vida de nuestra hermana Claudia. Señor, mira esa orden de desalojo que ella tiene, donde ella vive, donde ella habita. Señor, oramos por misericordia, oramos para que la mano poderosa suya se mueva con poder, que hay una respuesta, Señor. Su palabra dice que sus hijos no tendremos falta de ningún bien, y nosotros lo creemos. Provee esa casa, ese espacio donde mi hermana necesita para vivir junto a su familia, Señor. Oh Padre eterno, lo declaramos y lo creemos en el nombre poderoso de Jesús. Oramos por la vida de nuestro hermano Ángel Ramos esta mañana. Bendecimos la vida de su esposa, nuestra hermana Cintia, sobre sus hijos. Cumple tu propósito en esta familia. Atamos toda enfermedad, quebrantamos todo espíritu de las tinieblas. Oh Padre, que ha querido atarles, que ha querido impedir que caminen en libertad, esta mañana lo cancelamos en el nombre de Jesús. Bendecimos la vida de nuestra hermana Noemí. Oramos por la salud de su madre, Señor, para que el cáncer sea, oh, quebrantado en el cuerpo de ella en el nombre de Jesús. Y declaramos libertad en el Espíritu Santo esta mañana, Señor, lo creemos en el nombre poderoso de Jesús, así como usted nos lo enseña en su palabra. Padre, bendecimos la vida de nuestra hermana David esta mañana. Bendecimos, Señor, su vida, bendecimos su casa, su negocio, su esposo, sus hijas, su hijo, Padre, en el nombre de Jesús. Oramos para que su mano de misericordia esté con ella. Oramos para que su mano de favor la bendiga y le ayude. Oramos, Señor, esta mañana para que algo poderoso y sobrenatural suceda. Bendecimos esta mañana la vida de Luis. Oh, Padre de la Gloria, gracias por nuestros oyentes que nos acompañan también en estas peticiones, por la vida de Luis. Oramos por este joven, traiga una restauración, quebrante todo vicio de drogadicción, de alcoholismo, quebrante toda práctica de pecado, Señor, en el nombre poderoso de Jesús. Lo creemos y lo declaramos por el poder de la palabra. Bendecimos la vida de Cristina Martínez esta mañana. Oramos, Señor, por cancelación de deudas. Oramos por cancelación y liberación de deudas en el nombre poderoso de Jesús. Oramos porque esta mañana milagros, Señor, milagros se están gestando. De hecho, en esta mañana, Señor, muchos de nuestros oyentes van a ser sorprendidos porque tú tienes una respuesta, Señor. Así que oramos
oramos por la vida de Cristina, Padre, para que toda deuda sea cancelada. Provéele trabajo, provéele salud, Señor, para que ella pueda pagar sus compromisos. Bendice su salud, bendícela, Padre, para que ella pueda trabajar, Señor, y que tú puedas ayudarla a cancelar esos compromisos. Que la mano de favor tuya esté con ella, que abra puertas del norte, del sur, del este, del oeste, en el nombre de Jesús. Que ponga gracia y favor sobre la vida de Cristina esta mañana, en el nombre poderoso de Jesús. Padre, oramos por la vida de Jenny, oramos por su salud emocional esta mañana, su salud física, oramos por sus hijos, por su esposo. Yo declaro restauración en su familia. Tú haces cosas nuevas, tú haces cosas nuevas, oh Padre de la gloria, tú haces cosas nuevas, Señor. Lo declaramos en el nombre poderoso de Jesús. Bendecimos también la vida de nuestra hermana Patty, la vida de su familia, la vida de sus hijos. Provéele todo lo que ella necesita, que no tenga falta de ningún bien, y que tu gracia la bendiga en el nombre poderoso de Jesús. Gracias por Sofía, Señor. Oramos por Sofía hasta Corquín, Copán. Oramos para que la bendigas. Oramos por esos problemas que ella está pasando ahora, para que tú la restaures, para que tú le des fuerza, para que tú la bendigas, y sobre todo, Señor, para que ella pueda buscar de tu presencia y crecer en gracia, en sabiduría y en estatura, Señor. Oh, santo, santo eres tú, Dios todopoderoso. Justos y verdaderos son tus caminos. Oh Padre, gracias, gracias. Bendecimos también la vida de nuestra hermana Lucía, la vida de la hermana Yesenia, Señor. Oramos por la conversión de las almas en el territorio de Cucuyagua, Copán. Declaramos, Padre, la expansión de su iglesia. Oramos creyendo, Señor eterno, que usted cumple su propósito en las vidas, en el nombre poderoso de Jesús. Oro por la vida de Yafet en esta mañana. Yo bendigo la vida de Yafet López, Señor. Yo declaro el cumplimiento de su palabra, el cumplimiento, Señor, de las cosas grandes, oh Padre, que usted ya preparó para sus hijos, Señor, en el nombre poderoso de Jesús. Así lo creemos y lo establecemos. Gracias por cada petición, Señor, y usted nos permite traer delante de su presencia. Bendigo la vida de Johan esta mañana, la vida de su esposa Cintia, la vida de sus hijos, de Jamie, de José. Oro para que traigas ensanchamiento a esta familia, para que el favor tuyo esté con ellos, para que usted les bendiga y les ayude. Bendigo esta mañana la vida de mi sobrina Marta, la vida de Marlene, Señor, la vida de toda la familia Carmendia, que hoy está pasando el duelo de la pérdida de su padre, Señor, pero que tú, estamos seguros que tú vas a traer consuelo, tú vas a traer fuerza, tú vas a traer sabiduría, en el nombre poderoso de Jesús. Gracias por la vida de Guillermo García, Señor. Oramos por un cambio, oramos por transformaciones, oramos, Señor, para que tú doblegues todo orgullo, en el nombre poderoso de Jesús. Levanta esta mañana la vida de la hermana Karen, de su hijo Brian. Trae consolidación, oh Dios, a esta familia, Señor. Gracias por el trabajo de mi hermana, ayúdala a hacerlo con excelencia, en el nombre de Jesús. Bendecimos la vida de Gladys esta mañana, gracias por esa cirugía, Señor, gracias por esa operación, que aunque es tan complicada, Señor, pues nosotros entendemos, Padre, que tú tienes libertad, tú tienes sanidad y tienes medicina para esas enfermedades. Pero sabemos también, Señor, oh Padre de la gloria, que usted es el Dios de lo imposible, y que usted puede hacer y transformar y hacer nuevas todas las cosas, Señor. Oh, gracias, así lo creemos y lo declaramos en el nombre de Jesús. Bendecimos la vida de la profe Dinora Quintanilla, oramos por su vida,
La cubrimos en el nombre de Jesús, cubrimos sus hijos, su esposo y su familia, y declaramos, Señor, favor y gracia sobre ella. Gracias por la vida de Dinora, Señor, hasta Estados Unidos. Cubrimos la vida de sus hijos, de Anthony, de Robert. Cubrimos la vida de su nuera Helen, Señor, y declaramos cosas grandes y extraordinarias y sobrenaturales en el nombre poderoso de Jesús. Bendecimos esta mañana también la vida de Stephanie. Bendecimos esta mañana la vida, Señor, oh Padre eterno, de, oh Dios, de mi hermana Marta, Señor, la cubrimos con tu sangre preciosa, cubrimos su vida, la declaramos en bendición, bendición para su hijo, bendición en su trabajo, bendición en la vida de su padre, bendición en su esposo. Transforma la vida de su esposo y que este hombre sea transformado en el nombre poderoso de Jesús. Así lo creemos y lo declaramos. Gracias por Camila, Señor, por esta niña de esta niña tan pequeña, Señor, que comienza a vivir y está experimentando el sistema doloroso, Padre, de una enfermedad, pero hoy creemos que tú puedes quebrantar el cáncer, Señor, y que hoy, Padre, es un nuevo tiempo, Señor, para ella. Hoy es un nuevo tiempo para declarar milagros, para declarar sanidad, Señor, sobre su cuerpo. Yo lo creo y lo creemos todos juntos con los oyentes esta mañana en el nombre poderoso de Jesús. Gracias por la vida de Lilian Talvo, gracias por su compañero de hogar, por sus hijos, por sus nietos, que el favor tuyo esté con ellos y les cubra en el nombre poderoso de Jesús. Gracias por la vida de mi hermano Agner, por su esposa Norma, por sus hijas, que el favor tuyo, Señor, haga cosas sobrenaturales. Gracias te damos, Padre. Gracias te damos, Señor, por cada petición. Oramos, Señor, por esta petición. Oramos, Padre, por la vida de Denis esta mañana, para que tu mano de misericordia lo bendiga, bendiga su hogar, bendiga su vida y todo lo que él emprenda sea prosperado en tus manos, Señor. Gracias, así lo creemos y lo declaramos en el nombre poderoso de Jesús. Gracias te doy, Señor, esta mañana también por la vida de mi hermana Valentina, Señor. Yo declaro que tú, Señor, has hecho un milagro sobrenatural. Oh Padre eterno, un milagro sobrenatural y del Espíritu, Señor. Gracias. Gracias porque a ti te place, Señor. Oh Padre, regalar de tu gracia y de tu favor. Oh Dios amado, gracias. Eterno y maravilloso Dios, gracias por la vida de mi hermana Glenda, gracias Señor por su familia, por Juan José Quintanilla. Yo declaro un milagro sobrenatural, Señor. Todo espíritu de religión se va, toda mentira del enemigo se quebranta y declaramos la libertad con la cual tú les has llamado para hacer luz en esta tierra. Padre, gracias. Gracias por tu iglesia oro esta mañana. No sé, Señor, oh Padre eterno, que tú puedas hoy poder, Señor, dejar tu petición delante de ti, Señor. Oh Padre eterno, dejar su petición. Yo declaro un milagro sobrenatural en el nombre poderoso de Jesús esta mañana. Gracias, gracias por tu obra. Gracias por nuestros oyentes, los bendecimos. Gracias por Roca FM, gracias por esta radio que es de bendición. Gracias por sus propietarios. Gracias, Señor, por la gente que acompaña. Oh, gracias, Señor, porque los que permiten que nosotros recibamos algo de excelencia, lo que permite, Señor, que nosotros vivamos una vida en libertad. Oh, Padre, gracias. Gracias porque eres fiel a tu palabra y a tus promesas. Todo te lo pedimos, Señor, y lo creemos en el nombre poderoso de tu Hijo Jesucristo. Amén y amén. Bueno, damos gracias al Señor por este tiempo hermoso de intercesión. Gracias por Roca FM, gracias porque nos permite el Señor encender el fuego de su Espíritu esta mañana y declarar que este es un día de victoria, que este es un día de favor y un día de gracia. Así que para todos, que tengan un hermoso día, que la gracia y el favor de Dios estén con ustedes en el nombre de Jesús.

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1: Dios siempre nos ha dado autoridad. De hecho, nos dio capacidad de enseñorearnos sobre la tierra. Cuando nos creó, nos dijo que sojuzgáramos y que enseñoreáramos la tierra y que le pusiéramos nombres a los animales. Y esto fue en la creación cuando hizo al hombre, cuando lo creó a su imagen y semejanza y nos dio esa capacidad. Y de ahí para acá, el ser humano ha hecho muchas cosas. Tiene una capacidad, una sabiduría, el intelecto, bueno, en fin, todo lo que Dios le ha entregado al ser humano, al hombre como tal. Y al hombre estoy incluyendo a la mujer, al ser humano que creó el Señor, el Dios creador, el eterno. Y mirando eso, hablo porque estaba leyendo Santiago 3, del 1 al 12, que quiero invitarte a que lo leas. A mí la gente me dice, William, enséñeme a orar como usted. William, quiero aprender a leer las escrituras, el manual. Entonces, cuando te llegue una dosis, y si te digo tarea, leer, lee. Pero me dices, William, ¿pero dónde queda Santiago? ¿Cómo busco eso? La Biblia, nuestro manual de instrucciones, la palabra de Dios, tiene un índice. Cuando no conoces dónde quedan los libros de la Biblia, pues vas al índice y el índice te dice el capítulo cómo se llama, el libro cómo se llama, y buscas y vas a la página y ahí vas a buscar el capítulo. Primero es el que se dice, que está en un número grande, en negro, y los versos van 1, 2, 3, de acuerdo a los que traiga cada capítulo. Entonces el capítulo es el que primero se menciona y el versículo son los numeritos más pequeños, verso a verso. Entonces estaba hablando, para seguir hablando, de Santiago 3, 1, 12, que quiero que lo leas y complementes esta dosis que Dios pone hoy en mi boca. El hombre, en la capacidad que Dios le ha dado, desde mucho tiempo atrás le ha permitido domar animales, caballos, osos gigantescos en circo, los vemos. Así que el ser humano ha aprendido el arte de domar animales salvajes desde que tenemos memoria. Y es que a muchos les gusta ver cómo un animal actúa imitando acciones humanas, como caminar o seguir órdenes complejas. Cosa que yo difiero en algunas, no en todas, pero difiero en algunas, el humanizar un animal. El asunto es que es harina de otro costal para otra dosis. Yo amo los animales, amo la naturaleza, me parece terrible cuando a los felinos les ponen sedantes y muchas cosas, y no solamente a los felinos, a muchos animales, para poder acercarse a ellos y tratar de decir, mire, tomémonos una foto que está tranquilito. No es eso, entonces no estoy de acuerdo con eso, pero repito, es harina de otro costal para otra dosis. Entonces el ser humano ha tenido cómo lograr ese tipo de cosas en la doma de los animales, en la forma de actuar. Y por eso el autor de Santiago, del libro que estoy mencionando, dice que fieras y aves, reptiles y criaturas marinas de toda clase pueden ser domadas y han sido domadas por el ser humano, porque ahí dice Santiago que la gente puede domesticar y en efecto ha domesticado toda clase de ellos. Eso está en Santiago 3:7. Hay algo que no hemos podido aprender a domar con toda la capacidad que el hombre ha tenido. Todos tenemos problemas para poder controlar una cosa llamada lengua, tal como lo escribe Santiago muy bien, pero ningún hombre puede domar su lengua porque es un mal incontrolable, lleno de veneno mortal. Eso dice Santiago 3:8. ¿Pero por qué sucede esto? Podríamos preguntarnos. Porque las palabras que salen de nuestra boca se originan en lo profundo de nuestro ser. Porque de la abundancia del corazón habla la boca, dice Mateo 12:34. Entonces, la lengua puede usarse para el bien y para el mal. Y a pesar de que nuestra lengua pueda llegar a causarnos graves problemas, todavía existe esperanza. Porque de la lengua hablamos y alabamos a Dios, pero esa misma lengua a veces envenenamos y dañamos a las personas. No puede salir del mismo río, de la misma fuente, dos clases de agua, una venenosa y una que traiga vida, así que tenemos que revisar eso. Pero hay esperanza. Donde los métodos humanos fracasan, el Señor sí puede actuar, tal como lo dice el salmista. Pon, oh Señor, guardia a mi boca, guarda la puerta de mis labios, Salmo 141:3. Así que hoy, digámosle al Señor todos, incluyéndome, Señor, perdóname cuando yo hablo mal de alguien. Perdóname cuando lastimo a alguien con mis palabras. Perdóname cuando soy grosero, grosera. No sé cómo sea el caso tuyo. ¿Qué sale de tu boca? Solo tú lo sabes y yo no te estoy juzgando. Solamente que Dios está permitiendo esta dosis para que haya esperanza, para que haya un poder actuar donde nosotros fracasamos, pero el Señor sí puede cambiar todo eso. Porque Dios sí puede dominar, o mejor, Dios sí puede domar lo indomable y aún a nuestra lengua. Dile, Señor, dame sabiduría para controlar lo que sale de mi boca. Pon, oh Señor, guardia mi boca y guarda la puerta de mis labios. Señor, ayúdanos a ser mejores para ti. Ayúdanos para ser mejores ante la sociedad, porque si somos mejores contigo, si aprendemos a caminar contigo, pues testimonio daremos a los que nos rodean. No de palabras, sino con hechos. En el nombre de Jesús. Amén. Te mando un abrazo y que Dios te bendiga.

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aparecerá la señal del Hijo del Hombre, y lamentarán las tribus de la tierra, porque el Hijo del Hombre vendrá en las nubes del cielo, con poder y gran gloria.

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0: gloria a Dios. Les damos la más cordial bienvenida a este evento de Aliento del Cielo y reciban un saludo de sus amigos y hermanos del Mariachi Vida Abundante. ¿Sí saben cómo se llama? ¿Mariachi? ¿Y en quién tenemos vida abundante? En Cristo Jesús, amén. El siguiente canto se llama Vivir en tu presencia.
1: 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San Nicolás Copán.

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1: Disciplinar al niño que empieza a caminar sin uno tener cierto sentido del humor es una tarea prácticamente imposible. Los niños que dan sus primeros pasos, así como los que ya tienen 2 o 3 años de edad, se las arreglan para causar la suciedad y los revoltijos más grandes, desde marcar las paredes con lápices de color hasta llenarse el pelo de pintura de labios. Y por lo general, son las madres quienes tienen que limpiar y arreglar todo lo que ellos han ensuciado y desordenado. Pero además de poner todo en orden, la mamá y el papá deben inculcar en sus pequeños hijos la obediencia y el respeto durante esos años decisivos, o sufrirán más tarde las consecuencias. El doctor Dobson nos hablará del equilibrio necesario para impartir una disciplina que produzca resultados en nuestra audición de hoy de Enfoque a la Familia. Hola, ¿qué tal? Desde los estudios de Enfoque a la Familia, les saluda Johanny Hernández. Espero que se encuentre muy bien. ¿Es usted padre de niños pequeños? Entonces habrá notado con qué facilidad tienden a hacer desorden en la casa y meterse en problemas. En muchas ocasiones lo hacen por la curiosidad típica de su edad. En otras, simplemente empiezan a mostrar su propia autonomía, desafiando la autoridad de los padres. ¿Cómo saber la diferencia? ¿Cómo disciplinar a los hijos pequeños de manera balanceada y saludable? Para hablar de este tema, nuestro anfitrión, el Dr. Dobson, conversará con nuestro amigo Alejandro Alba luego del siguiente mensaje.
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5: Doctor, hace poco en uno de nuestros programas usted habló de la disciplina necesaria para los niños que empiezan a caminar, o sea, los que tienen de entre 6 y 18 meses de edad. Hoy queremos considerar al grupo que sigue a ese, es decir, los niños que tienen 2 y 3 años. ¿Cuál es la diferencia en cuanto a las técnicas disciplinarias que se deben utilizar a esas edades?
6: Alejandro, como usted dijo al comienzo de este programa, es necesario que se mantenga cierto sentido del humor cuando su hijo tiene 2 o 3 años de edad, si es que no se quiere perder el juicio. Pero también usted debe seguir adelante con la tarea de inculcarle la obediencia y el respeto a la autoridad. Así es que la mayoría de los comentarios que hice anteriormente en relación con los niños que dan sus primeros pasos son aplicables también para los que tienen entre 22 y 36 meses de edad. Aunque el niño mayor es muy diferente física y emocionalmente al de 18 meses, la tendencia a someter a prueba y desafiar la autoridad de los padres es aún muy evidente.
5: Yo sé muy bien que eso es cierto.
6: En realidad, cuando el niño que empieza a caminar gana de continuo sus primeras confrontaciones y conflictos, se torna mucho más difícil de manejar durante su segundo y tercer año de vida. A menudo, una falta de respeto hacia la autoridad, que durará toda la vida, comienza a germinar en su pequeña mente.
5: ¿Y qué deben hacer los padres para impedir que eso ocurra?
6: Alejandro, no hay ningún peligro de que yo enfatice demasiado la importancia de inculcar 2 mensajes claros en la mente del niño antes que cumpla 40 meses de edad. El primero es este. Te quiero más de lo que podrías entender. Eres precioso para mí y todos los días le doy gracias a Dios porque me permite criarte. Y el segundo es, porque te quiero, debo enseñarte a obedecerme. Esta es la única manera en que puedo cuidarte y protegerte de cosas que podrían lastimarte. Leamos lo que dice la Biblia. Hijos, obedeced en el Señor a vuestros padres, porque esto es justo.
5: Esos 2 mensajes son básicamente lo que Dios nos dice a todos nosotros, ¿verdad? ¿Cuán importante es que un hijo escuche a su padre decírselos a él?
6: Tiene razón, Alejandro. Y la buena crianza de los hijos está fundada en estos 2 ingredientes esenciales, el amor y el control, operando en un sistema de frenos y equilibrios. Si se concentra la atención en el amor y se excluye el control, eso suele producir falta de respeto y desprecio. Por otro lado, una atmósfera autoritaria y opresiva afecta profundamente al niño que siente que no lo quieren o incluso que lo odian. Permítame enfatizar que el objetivo a lograr en cuanto a la disciplina del niño que da sus primeros pasos es establecer un equilibrio entre la misericordia y la justicia, el afecto y la autoridad, el amor y el control.
5: Bueno, doctor, ¿podría decirnos usted de manera específica cómo se disciplina a un niño travieso de 2 o 3 años?
6: Una manera de disciplina podría ser obligar al niño o a la niña a que se siente en una silla y piense en lo que ha hecho. La mayoría de los niños de esta edad están bulliendo de energía y no soportan pasar 10 minutos aburridos con sus inquietos traseros pegados a una silla.
5: Eso sería una tortura.
6: Algunos padres a quienes he hecho esta recomendación a menudo me han preguntado, ¿pero qué hacemos si él no quiere quedarse sentado? La misma pregunta se expresa en relación con los niños que se levantan de la cama después que se les ha hecho acostar en la noche. El padre o la madre que no puede obligar a un pequeño a quedarse sentado en una silla o acostado en su cama, aún no ha logrado tener control de ese niño. En mi opinión, demasiados padres carecen del valor necesario para ganar este tipo de encuentro y se quedan desconcertados y a la defensiva para siempre.
1: En Enfoque a la Familia, sabemos que la tarea de ser padre o madre de familia no es fácil, en especial cuando se trata de los primeros años de los hijos. Por eso, quisiera recomendarle 2 libros que estoy seguro serán de apoyo y orientación en su importante labor como padre. El primero de ellos está escrito por el Dr. Dobson y se titula Atrévete a disciplinar. Es una publicación de la editorial Vida. Nuestra siguiente recomendación, también escrita por el Dr. Dobson, pero esta vez publicada por Unilit, se titula El Dr. Dobson contesta a sus preguntas, Criando niños. Pregunte por ambos ejemplares en nuestra línea telefónica 1-800-434-2345 de 8 de la mañana a 5 de la tarde, hora de la montaña. Además puede escribirnos a radio@enfoquealafamilia.com. Y ahora sigamos con más de nuestro tema de hoy.
5: Doctor, ¿cambia la situación a medida que el niño crece o es necesario que siempre los padres exijan que él reconozca la autoridad de ellos?
6: El niño siempre debe reconocer la autoridad de los padres. Pero cuando el niño cumple los 4 años de edad, el énfasis de la disciplina debiera centrarse no solo en su conducta, sino también en las actitudes que la motivan. La tarea de modelar la personalidad puede ser relativamente simple o increíblemente difícil. Todo depende del temperamento básico del niño en particular. Algunos muchachos son naturalmente agradables, amorosos y confiados, mientras que otros creen que todo el mundo quiere hacerles daño. Algunos sonríen todo el día, mientras que otros se lo pasan quejándose por cualquier cosa, desde la pasta dental que usan hasta el color de las zanahorias del almuerzo.
5: Sí, doctor, yo he conocido a algunos muchachos que realmente son así.
6: Y yo creo que todos los hemos conocido. Y lo interesante es que estos diferentes tipos de actitudes no se mantienen estables de un momento a otro. Más bien existe una tendencia al cambio continuo entre la rebelión y la obediencia. En otras palabras, un tiempo de intenso conflicto y rebeldía, si se maneja adecuadamente, es seguido por un periodo de amor y cooperación. Entonces, cuando papá y mamá están tranquilos y se felicitan a sí mismos por haber hecho un excelente trabajo como padres, su pequeño camaleón cambia de color nuevamente.
5: Bueno, doctor, algunas personas podrían preguntar, ¿y qué? ¿Por qué deben preocuparnos las actitudes de un niño o una niña?
6: Usted tiene razón, Alejandro. Realmente, hay muchos especialistas en la crianza de niños que tienen la idea simplista de que ellos desarrollarán actitudes suaves y cariñosas si los adultos permiten y estimulan sus rabietas durante la infancia. Ese cambio no es muy probable. Si deseamos que los niños sean bondadosos, agradecidos y agradables, es preciso enseñarles esas cualidades y no esperar que surjan espontáneamente. Si queremos ver honestidad, sinceridad y generosidad en nuestros hijos, entonces esas características debieran contarse entre los objetivos conscientes de todo el proceso básico de instrucción.
5: Muchas personas creen que todas esas buenas actitudes las heredamos de nuestros padres.
6: Alejandro, el caso es obvio. La herencia no equipa a un niño con actitudes adecuadas. Los niños aprenderán lo que se les enseñe. No podemos esperar que las actitudes y la conducta que estamos deseando ver aparezcan si no hacemos nuestra tarea en el hogar durante el tiempo de la tierna infancia.
5: ¿Y cómo puede uno moldear las actitudes de los niños? Para muchos padres resulta más fácil enfrentarse con la desobediencia que es manifestada descaradamente que con desagradables características del temperamento o de la personalidad.
6: En primer lugar, no existe ningún sustituto que pueda reemplazar al modelo paterno en cuanto a las actitudes que deseamos enseñar. Alguien escribió: "Es muy posible que el niño siga los pasos de sus padres, aunque ellos quieran ocultarlos". Esto es cierto. Nuestros niños nos observan cuidadosamente y en forma instintiva imitan nuestra conducta. Por lo tanto, difícilmente podemos esperar que sean corteses y generosos si nosotros somos groseros y egoístas. No produciremos niños honestos si les enseñamos a mentirle al cobrador que llama por teléfono diciéndole: "No, papá no está en casa". En estos asuntos, nuestros hijos inmediatamente disciernen la separación que existe entre lo que decimos y lo que hacemos. Y ante la alternativa, usualmente se identificarán con nuestra conducta y pasarán por alto nuestras inútiles palabras.
5: Lamentablemente, eso es muy cierto. Pero, ¿cuál es la segunda sugerencia que usted tiene para los padres, doctor?
6: La mayoría de las actitudes saludables que debieran ser enseñadas son en realidad herencia de la ética judeo-cristiana, incluyendo la honestidad, el respeto, la bondad, el amor, la dignidad humana, la obediencia, la responsabilidad, la reverencia, etc.
5: Pero, doctor, ¿cómo son transmitidos estos principios tradicionales a la nueva generación?
6: Alejandro, la respuesta fue dada por Moisés cuando escribió hace más de 4.000 años en el libro de Deuteronomio: "Debes enseñarlos a tus hijos y hablar de ellos cuando estás en casa o cuando caminas con ellos, al acostarte y al levantarte. Átalos a tus dedos y llévalos en la frente y escríbelos en los postes de la puerta de tu casa". En otras palabras, no podemos infundir estas actitudes durante un tiempo breve de oración antes de acostarnos o durante reuniones formales de instrucción. Debemos vivirlas día y noche. Deben surgir durante nuestras conversaciones habituales y debemos reforzarlas con ilustraciones, demostraciones, elogios y castigos. Esta labor de enseñanza es, según creo yo, la más importante que Dios nos ha dado a los padres.
1: 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Ahora nuestra sección, Sin Excusas.
0: Miguel, en una clase de la universidad, un profesor nos dijo que el virus del VIH-Sida es 100% prevenible con el uso del condón.
7: Cari, déjame decirte que tu profesor se equivoca. Estudios demuestran que los condones fallan en casi un 15%.
0: Increíble, entonces no son tan seguros como dicen.
7: Así es, Cari. Si bien es cierto, el uso del condón reduce el peligro de contagio, el problema es que siempre hay algún tipo de peligro latente.
0: Y recuerda que aparte del VIH, también existe la posibilidad de contagiarse de muchas otras enfermedades,
7: como el herpes, la gonorrea y el virus del papiloma humano.
0: Exactamente, es como saltar de un avión con un paracaídas que tiene 15% de probabilidades de no abrirse.
7: Tienes razón, Cari, eso sería demasiado peligroso. Uh-huh. Es por eso que la abstinencia sexual antes del matrimonio y la fidelidad después de casarse son el único método para eliminar completamente el peligro de contagio. Sin excusas.
0: Sin excusas.
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1: Al llegar al final de esta audición, le recuerdo que usted puede enviar sus comentarios o propuestas para nuevos temas a la siguiente dirección: radio@enfoquealafamilia.com. Agradecemos a nuestro equipo de producción y también reconocemos el valioso aporte de nuestro anfitrión, el Dr. Dobson, en la voz de Roberto Cruz y nuestro amigo Alejandro Alba. Se despide Johanny Hernández. Te invito a que escuche una próxima audición de Enfoque a la Familia, donde ayudamos a las familias a mejorar. Que la pase muy bien.
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4: Gloria a tu nombre, Señor. Dice la palabra del Señor que el Espíritu Santo estaba sobre Jesucristo porque le ungió para darnos buenas nuevas a nosotros.

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1: El éxito en los negocios no depende solo de estrategias, depende de escuchar la voz de Dios. Tres tips. Número uno, ora antes de decidir siempre. Número dos, filtra cada oportunidad con los principios de la palabra de Dios: integridad, servicio, mayordomía. Número tres, reconoce ese discernimiento y esa paz interior que es mejor que cualquier tabla de Excel. Por último, quiero decirte lo siguiente. Cuando tengas que elegir un socio, un contrato o una oportunidad, pregúntate, ¿esta honra a Dios? ¿Construye mi futuro? ¿Está alineado con mis dones, capacidades, talentos que Dios me ha entregado? Mira, escuchar a Dios en tus negocios no es opcional. Es tu mayor ventaja competitiva. Atrévete a ponerlo por primero. Es tu mayor ventaja competitiva. Atrévete a ponerlo por primero y siempre verás que tu empresa se convierte en el propósito divino.
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1: Oye, tío, ¿dónde dice por ahí que habitan las alabanzas?
2: Bueno, pues yo creo que dice por ahí.

0: más fuerte ese aplauso para el Rey de Reyes, quien esta noche recibe como perfume, como ese aroma de adoración. Aleluya, gracias Señor esta noche.
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Señor es mi pastor. Nada, nada me faltará. En lugares de delicados pastos me hará descansar. Junto a aguas de reposo me pastoreará. Confortará mi alma. Me guiará por sendas de justicia, por amor de su nombre. Aunque ande en valle de sombra de muerte, no temeré mal alguno, porque tú estarás conmigo. Tu vara y tu cayado me infundirán aliento. Señor, aderezas mesa delante de mí en presencia de mis angustiadores. Unges mi cabeza con aceite, mi copa está rebosando. Y ciertamente, oh, ciertamente el bien y la misericordia

Del Señor es la tierra y su plenitud, el mundo y los que en él habitan. Porque Él la fundó sobre los mares y la afirmó sobre los ríos. ¿Quién subirá al monte del Señor? ¿Y quién estará en su lugar santo? El limpio de manos y puro de corazón, el que no ha elevado su alma a cosas vanas, ni jurado con engaño, él recibirá bendición del Señor y justicia del Dios de salvación. Tal es la generación de los que le buscan, de los que buscan tu rostro, oh Dios de Jacob. Alzado puertas vuestras cabezas, y alzaos vosotras puertas eternas, y entrará el Rey de Gloria. ¿Quién es este Rey de Gloria? El Señor, el fuerte y valiente. El Señor, el poderoso en batalla. Alzado puertas vuestras cabezas, y alzaos vosotras puertas eternas, y entrará el Rey de Gloria. ¿Quién es este Rey de Gloria? El Señor de los ejércitos. Él es el Rey de Gloria.

Quien sabe que es hijo de Dios no debe de tener miedo alguno en su vida. Tremendo lo que estoy diciendo, ¿verdad? Sí, porque si nosotros decimos, pregonamos que Dios es todopoderoso, que Él nos sana, que Él provee, que todo lo que podemos decir, pero no lo ponemos en práctica, entonces realmente no estamos creyendo que somos hijos de Dios. ¿Sabes por qué? Porque Dios conoce mejor nuestras necesidades reales, porque Él es más fuerte que nosotros, porque Él es nuestro Padre eterno. Entonces nosotros tenemos que ser como ese niño que cuenta la historia, que en medio de una tempestad permanecía en sus juegos, en sus cosas, sin preocuparse a pesar de la tempestad. Los marineros estaban temiendo por su vida, los que iban en ese barco, pero ese pequeño era el hijo del capitán, del que tenía el timón a cargo. Cuando desembarcaron le preguntaron, ¿cómo pudo estar tan tranquilo en medio de aquella tempestad, ese mar embravecido? Y él respondió, pero si el timón estaba a cargo de mi padre. Cuando nosotros tratamos de identificar nuestra voluntad con la voluntad de Dios, el timón de la vida lo lleva a Él, que conoce bien el rumbo que nos va a conducir a puerto seguro. Cuando la persona está viviendo según el plan de Dios, no tiene necesidad de preocuparse por su vida, ni por su casa, ni por cualquier cosa que le pertenezca. Ahora, no estoy diciendo que te quedes quieto sin hacer nada ahí, esperando que las cosas lleguen. No, es tener nuestro día a día sabiendo a quién pertenecemos, de quién somos hijos. No miremos nuestra propia fe, porque a veces ni la tenemos. Miremos la fidelidad de Dios. No mires las circunstancias a tu alrededor. Sigue mirando los recursos del Dios infinito. Lo único que debe preocuparnos en esta vida es si estamos trabajando según el plan de Dios, si estamos siendo verdaderamente hijos de testimonio, si estamos haciendo la voluntad, y así todo el cuidado de las demás cosas está en manos de Dios. Porque entonces asegura la palabra de Dios, nuestro manual, que no nos afanemos por el día de mañana, porque el día de mañana traerá su propio afán. Basta a cada día su propio mal. ¿Dónde está eso, William, en la Biblia? Te lo dejo de tarea. Búscalo, postéalo en redes para llover, pero con la cita bíblica. Y así me daré cuenta que escuchaste esta dosis y que estás haciendo la tarea y que estás siendo ese hijo que está aprendiendo cada día más de la palabra de Dios, de ese manual que hace que nosotros hagamos la voluntad de Dios. Hay dos días preciosos en la semana en los cuales no me preocupo. Uno de esos días es el ayer, porque como dice la canción, ayer ya pasó, te necesito hoy. Ayer ya pasó con sus penas, con sus dolores, con sus faltas, con los errores que tuve, con los desaciertos. Ha pasado para siempre y yo no puedo hacer nada por lo que ya hice. No puedo anular una sola palabra que pronuncié. Todo lo errado, lo lamentable, lo triste de mi vida, en lo que pasó ayer, ya está en manos de Dios. Sí, ya quedó allá, en el libro, en el diario de Dios. A excepción de los recuerdos hermosos, dulces y tiernos que perdurarán dentro de mi corazón, por ese día que se fue, yo no tengo nada que ver ya más con el ayer. Fue mío, ahora es de Dios. Eso es lo que creo. De pronto puedo estar errado, pero te comparto en esta dosis eso. El otro día por el que no me preocupo es mañana. ¿Por qué? Porque mañana, con todas sus posibilidades, sus adversidades, sus cargas, sus peligros, su gran promesa que tenga, su comportamiento, no sé cómo sea, deficiente, bueno, sus fracasos y errores, eso está fuera de mi dominio, como el ayer. Es un día que le pertenece a Dios. El sol va a salir, como siempre, esplendoroso, o tal vez con una máscara de nubes llorosas, pero va a salir y va a llegar. Hasta entonces, el mismo amor y la misma paciencia que sostuvieron ayer, sostienen mañana. A excepción de esa estrella de esperanza, que siempre sobre la cumbre del mañana está y que ilumina con tierna promesa el corazón de hoy. No tengo ninguna posesión de ese día, no, porque no me ha llegado. Todo lo demás está bajo ese cuidado seguro del amor infinito, que es más alto que las estrellas, más vasto que los cielos, más profundo que los mares. Mañana es el día de Dios, no sé si será mío. Lo que me queda a mí entonces es nada más que un día en la semana, hoy. Cualquier persona puede pelear las batallas de hoy. Cualquier mujer puede llevar las cargas de un solo día. Cualquier hombre puede resistir las tentaciones de hoy. Tú que me escuchas, cuando nosotros obstinadamente añadimos las cargas de esas dos eternidades horribles, ayer y mañana, cargas que solo el Dios Todopoderoso puede sostener, es entonces que nos debilitamos. No es la experiencia de hoy la que enloquece a las personas. ¿Sabes qué es? Es el remordimiento por algo que sucedió ayer y el temor de lo que mañana nos puede revelar. Esos días le pertenecen a Dios, dejémoselos a Él, y más bien procuremos estar hoy aceptados delante de Dios, siendo mejores hoy, porque no sabemos si va a haber un mañana. El ayer ya pasó, repito.
Cierra tus ojos y si puedes ora conmigo y dile: Señor, hoy te necesito, perdóname. Hoy quiero cambiar, hoy quiero que me restaures. Hoy tomo decisiones correctas delante de ti y hoy tomo la decisión de cambio porque yo quiero estar tranquilo delante de ti o tranquila, díselo. Gracias, Señor, por esta dosis porque me hace reflexionar, me hace recapacitar y entender que hoy es el día que tú me diste y es el día en que tengo que ser mejor, no mañana. Hoy es el día que tomo decisiones y no espero a un mañana, sino a hoy, porque hoy tú me estás mirando con amor y con ternura y me estás dando una oportunidad. Gracias, Señor Jesús. Bendice, papá, a la persona que está haciendo esta oración. En el nombre poderoso de Cristo Jesús, bendice sus días, sana sus cuerpos y dales una nueva oportunidad en el nombre de Jesús. Amén. Te mando un abrazo y también quiero dar una noticia súper importante. 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

0: Dios.
1: Ey, Dios te bendiga, mi amor, ¿cómo tú estás?
0: Bien. ¿Cuándo vienes?
1: Bueno, yo no sé todavía cuándo vaya a volver, pero ya pronto voy para allá, para casa.
0: Te extraño mucho.
1: Yo te llamo ahorita, mi amor, cuando llegue a donde voy a ir, yo te voy a llamar, ¿está bien?
0: Papi, quédate un ratito más, quédate aquí hablando.
2: Hola a todos, que el Señor me los bendiga. Quiero que le presten atención a todo lo que diga. Me tomó mucho trabajo para hacer esta canción, pero quiero que sepan que abierto está mi corazón. Agradezco a tantos por la ayuda que me han dado.

0: Gracias, Padre, porque me has puesto en el camino gente que a pesar de mis defectos han sabido amarme. Gracias, Manny Montes.
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0: 12 y 33 minutos.
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Un gusto saludarles, soy Rodrigo Riaño del Castillo y hoy en Colombia y gran parte del mundo estamos celebrando el Día de la Madre y queremos aprovechar para decirle a todas ustedes, hermosas madres, que estamos orando por ustedes para que Dios las guarde, las fortalezca y por supuesto también le damos gracias a Dios por cada una de ustedes, por ese amor que tienen para sus hijos. Es tan grande ese amor que sobra al punto de ser generosas y muy nobles frente a otros que no son sus hijos. Es tan grande el amor de ustedes, madres, que Dios en Isaías 49:15 comparó el amor de Él, el amor de Dios, con el amor de una buena madre. Pues hoy, permítame dedicarle este tiempo devocional a ustedes, bellas y hermosas madres. Mire, la Biblia está llena de historias de mujeres y madres abnegadas, como Ana, la mamá de Samuel, Jocabed, la mamá de Moisés, Agar, la mamá de Ismael, la mujer cananea, ¿la recuerda? La extranjera que fue a pedirle a Jesús que por favor liberara a su hija. Ella fue una madre valiente. Se enfrentó a Jesús y al rechazo de muchos para obtener un milagro para su propia hija. Pero por encima de todas estas mujeres, el ejemplo más grande de madre lo encontramos en María, la madre de la naturaleza humana de Jesús. Una mujer que tenía tantas, pero tantas cualidades, que Dios miró todas las mujeres que habían sobre la faz de la tierra. Y entre todas las mujeres, escoge una y se fija directamente en María. Y se fija en María para que fuera ella la que llevara a cabo esa hermosísima labor de encarnar a Jesús. Fue una mujer humilde, fue una mujer dispuesta para Dios, fue una mujer de fe, fue una mujer fiel a Dios. El solo escuchar esas palabras de María en Lucas 1:38 y del verso 46 al 50, ya nos hacemos una idea de la calidad de mujer que tenemos en María. Mire lo que dijo María: he aquí la sierva del Señor, hágase conmigo conforme a tu palabra, engrandece

engrandece mi alma al Señor, y mi espíritu se regocija en Dios mi Salvador, porque ha mirado la bajeza de su sierva. Pues he aquí, desde ahora me dirán bienaventurada todas las generaciones, porque me ha hecho grandes cosas el Todopoderoso. Santo es su nombre, y su misericordia es de generación a los que le temen. Quiero que rápidamente miremos unas tres cualidades, entre muchas que podemos encontrar, de la Virgen María. Y que tenía que tener muchas cualidades para que Dios la escogiera para ser la madre de su hijo. Y la primera, una mujer humilde. Cuando María recibe la noticia que a través de ella vendría el Salvador del mundo, mire la frase que sale de María: he aquí la sierva del Señor, hágase conmigo conforme a tu palabra. Eso se llama humildad. Al María quedar embarazada, la vida de María iba a cambiar. Recuerde que era virgen. Al resultar embarazada, podría ser juzgada, hasta apedreada. ¿Y qué iba a decir su futuro esposo José? Pero sin importar todo lo que podría venir alrededor de esto, ella le creyó a Dios y estuvo dispuesta a aceptar su responsabilidad con mucha humildad. He aquí tu sierva, hágase conmigo conforme a tu palabra. Y cuando dice hágase conmigo conforme a tu palabra, rápidamente nos deja ver una segunda cualidad, una mujer de fe, una mujer que confiaba totalmente, plenamente en Dios y aceptó ese reto, esa responsabilidad que a través de ella viniera Jesús, aquel que iba a salvar el mundo. En Lucas 2:51 dice que María guardaba en su corazón todas las palabras que el ángel le había dicho. Una mujer de mucha confianza, que supo guardar secretos. Todo lo que el ángel le había entregado, le había dicho en cuanto a Jesús, en cuanto a su misión, en cuanto a ser el Mesías y el Salvador del mundo, María lo había guardado con todo el secreto, así como se lo habían pedido. Guardaba todas esas cosas en su corazón, una mujer de confianza. Y podríamos seguir mirando muchísimas características de esta mujer. Una mujer pura, con mucho amor, con mucha paciencia, con mucha fortaleza. Una mujer que tenía todas las características que Dios andaba buscando de una mujer en la tierra para que a través de ella naciera su hijo. Una mujer digna de imitar. Que Dios nos ayude para todos, hombres y mujeres, tener las mismas características que tuvo María. Características que la llevaron a ser la mujer escogida de parte de Dios. Que seamos personas de fe, que seamos personas humildes, que seamos personas fieles y que seamos personas de entera confianza. Le invito para que juntos oremos a Dios. Señor, en este día queremos orar de una manera especial por todas aquellas madres que nos escuchan, que oran con nosotros. Señor, queremos darte gracias por ellas. Queremos pedirte, Señor, por aquellas madres que están sufriendo por sus hijos, por hijos que están rebeldes, por hijos que se han olvidado de ti, por hijos que han entrado en la droga, que han entrado en la delincuencia. Yo te pido, Señor, primero que fortalezcas el corazón de cada una de ellas, que tengas misericordia de cada una de sus lágrimas y que toques el corazón de cada uno de estos hijos para que hayan cambios reales y que estos hijos vuelvan la mirada a ti, Señor. Fortalece cada una de estas madres, que su fe no falte, que se sostengan creyendo en ti, que tú darás la respuesta en el momento oportuno. También oramos, Señor, por aquellas mujeres que oran por sus hogares, que ven cómo su hogar se está viniendo a pique, se está destruyendo. Yo clamo por ellas. Yo pido que tú también fortalezcas sus corazones, que les des la sabiduría para tomar decisiones correctas, decisiones adecuadas. Oramos, Señor, por las madres solteras. Mira tantas madres que llevan bajo sus hombros esta gran responsabilidad de levantar sus hijos, de velar por sus hogares. Señor, renueva sus fuerzas, ayúdalas y que ellas, Señor, con tu poder puedan sacar adelante a sus hijos, a sus familias. Tú conoces la necesidad de cada madre que nos escucha, de cada madre que ora con nosotros. Yo pido, Señor, que tú respondas de acuerdo a cada una
de sus necesidades, de sus peticiones, del milagro que necesitan. Y a nosotros como hijos, ayúdanos a valorar ese gran regalo que tú has entregado en nuestras manos. Y Señor, hoy también oramos por aquellas madres que han perdido sus hijos en este último tiempo, que se los ha arrebatado una enfermedad o que los ha arrebatado la violencia. Hoy oramos, Señor, por aquellas que lloran a sus hijos. Pedimos por ellas para que tú las sustentes, para que tú las fortalezcas. Igual, Señor, hoy oramos por aquellas familias que han perdido a la mamá en este último tiempo. Sabemos que este ha sido un año muy difícil, de muchas pérdidas. Y yo te pido que también sustentes a cada familia, que los sustentes con ese amor que solo tú sabes dar, Dios. Con ese amor que un día comparaste con el amor de una madre buena. Hoy abrimos nuestro corazón delante de ti y te reconocemos, Cristo Jesús, como nuestro Señor y como nuestro Salvador.

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0: Adoramos, Señor. ¿Quiénes se quieren quedar con su presencia? ¿Quiénes no quieren nada más que su presencia y que su amor? ¿Quiénes pueden decirle, Señor, yo quiero quedarme contigo todos los días de mi vida? Tú me haces feliz, tú me llenas de gozo, tú me llenas de paz. Aleluya.
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0: Este himno que dice cuando te alabo. Cuando alabo a Dios se rompen las cadenas. Cuando alabo a Dios se caen las murallas. Y es el poder de Dios que trabaja a través de la alabanza. Alaba en esta hora y Dios obrará milagros en tu vida. Aleluya.
1: La alabanza a Dios trae libertad a nuestras vidas. 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
2: Ponle. Sé que estás ahí, Padre, y sé que me escuchas también. Dirige tu mirada sobre mí, Señor.

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Quita toda hipocresía, un cortado esta noche. Quita toda máscara religiosa. Y hagas lo que tengas que hacer en la presencia de Dios ahora. Rasga tu corazón y no tus vestidos, dice la palabra. Lloren los sacerdotes entre la entrada del altar. Busquemos el rostro. Busquemos que el rostro de Dios resplandezca esta noche. Busquemos su aprobación. Yo no voy a pedir que vengan aquí adelante. Quiero que entiendas que tu corazón es el altar. Ahí donde estás.

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1: Jesús pasó más tiempo en los negocios que en el ministerio. Mucha gente nunca ha escuchado esto. Y lo que voy a decir va a incomodar a muchos. Jesús pasó más tiempo en los negocios que en el ministerio. Sí, lo dije. La Biblia muestra a un Jesús de negocios, mercado, productor y emprendedor. Y si tú eres empresario, tienes más en común con Jesús que lo que te han contado. Cuando Jesús comenzó a predicar, la gente dijo, ¿acaso no es este el carpintero? No dijeron rabino, no dijeron profeta, dijeron el carpintero. Y un carpintero en esa época era un proveedor, contratista, creador de valor y hombre de negocios. Jesús trabajó más de 20 años y predicó solamente 3. ¿Eso qué significa? Que pasó el 75% de su tiempo en el mundo empresarial. Antes de liderar multitudes, lideró un negocio. Antes de enseñar productividad, la vivió. Si eres empresario, Jesús es tu mayor modelo de negocios, propósito y productividad. Renueva tu mentalidad, transforma tus resultados. Te espero en la cima.
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1: Cuenta una historia que un joven en Estados Unidos, desde muy temprana edad, tuvo que trabajar para poder ayudar a su mamita, que era viuda. James se llamaba este joven. Y siendo así de joven, encuentra trabajo en una finca, allí en los Estados Unidos, en un lugar donde un próspero granjero, el dueño de esta finca era el señor Taylor, le recibe. Pero mientras James estuvo trabajando en esa finca, se enamora de la hija de su patrón, de su amo, del señor Taylor. Y ya no se aguanta más este joven James, porque está súper enamorado de esta niña, y decide hablarle a su jefe, padre de esta niña. Le dice: estoy enamorado de su hija, señor James, y quisiera tener su permiso para visitarla. Y le prometo que voy a trabajar duro para poder casarme con ella algún día. El señor Taylor lo mira con enojo y le responde: ¿qué puedes tú ofrecerle a mi hija? No posees dinero, ni reputación, ni futuro. Yo tengo mejores planes para ella. Humillado por este desplante, James recoge sus pertenencias y se marcha de esa finca, de ese lugar. Pasaron muchos años y un día el señor Taylor, ya anciano, decide derribar ese viejo galpón donde James trabajaba para él. La sorpresa del señor Taylor fue grande cuando vio que en una de las vigas, cerca de donde dormía este muchacho, estaba escrito el nombre James A. Garfield. ¿James A. Garfield?, se preguntó el señor Taylor, y quedó mudo del asombro, pues James A. Garfield era en ese momento el presidente de los Estados Unidos, de esa época. Y pensar que su hija habría podido llegar a ser la primera dama del país. ¿En qué se equivocó el señor Taylor? Bueno, no se equivocó al decir que James era un pobretón en aquel momento, pero en lo que sí se equivocó fue pensar que siempre iba a ser pobretón. Quiero hablarte un momentico en esta dosis, y por eso quise poner esta ilustración para ubicarnos un poco. El que estés viviendo lo que estás viviendo hoy en día en tu vida no significa que eso va a ser para siempre. Es decir, todos caemos, pero aquellos a quien la historia los llama triunfadores no son los que permanecieron en el suelo cuando cayeron.